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no. Oh, como suena esto, hijo. Iraquearte, more mío. 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

Saludos cordiales, gracias por escuchar un nuevo programa, un nuevo podcast de Próxima Parada. Y os comunico que ya podéis aportar lo que queráis en el apartado donaciones que encontraréis en la web de Próxima Parada. Era Billy Paul y el tema Your Song de su álbum 316 Degrees of Billy Paul, editado el 25 de octubre de 1972. Billy Paul, figura del soul que participó en la eclosión del sonido Filadelfia. Este disco fue uno de los LPs que le llevó a otro nivel, el que estaba incluido la señora Jones. El cantante Billy Paul fue gran exponente del sonido Filadelfia creado a finales de los 60 por Kenny Gamble, Leon Huff y Tom Bell. Su primer Grammy lo ganó en 1973. Billy Paul nació en los suburbios del norte de Filadelfia en 1953 y empezó a cantar a los 11 años en una emisora de Nueva York. Era el tema Your Song de Billy Paul, Stevie Wonder, de nuevo en Próxima Parada, At the Close of the Century, su álbum que editó en noviembre de 1999. Tardó demasiado tiempo, pero Motown finalmente emitió una caja digna del arte de Stevie Wonder, un conjunto de cuatro discos que abarcan los años 1962 a 1996, con remasterización digital, sonido casi perfecto. Es uno de los recopilatorios más completos de su épica carrera. Escuchamos de Stevie Wonder, What I Have You.

La voz inconfundible de Michael McDonald y su álbum Motown & Motown, en su parte segunda, el álbum siguió el mismo modelo que el primer disco Motown, ofreciendo interpretaciones muy pulidas, el sonido de la América joven de los 60 reinterpretado para los adultos del nuevo milenio, es lo que quiso ofrecer Michael McDonald con ese trabajo, editado en 2004. En primer lugar, hay algunos cameos como el de Billy Preston en You Are It to Jay Abide, o Stevie Wonder tocando la armónica en el tema que escuchabais, I Was Smart to Love Her. Un álbum, de hecho, que da una sensación cálida y de corazón abierto, este trabajo de Michael McDonald. Y Will Downing con nosotros en este podcast y su álbum Soul Survivor, editado en septiembre del 2017. Will Downing, conocido por The Prince of Sophisticated Soul, el príncipe sofisticado del soul, icono tanto en el mundo del rhythm and blues, después de haber vendido más de 4 millones de álbumes, publicó Soul

En 2001 publicaron De Vuelta y Vuelta, su disco más conceptual. Muestra un cambio en la banda con el primer videoclip del álbum, en el que Pau aparece afeitándose la cabeza, desprendiéndose de su característica melena. Para este disco se contó con colaboraciones como las de Antonio Vega, Jovanotti, Vico C y Celia Cruz.

De vuelta y vuelta está lleno de rock and roll, de country, de folk, de funk, de dureza, de sonidos un poco oscuros, misteriosos y de mucha distorsión. Pero también es reflexivo y consciente. El alma era la misma, simplemente cambió la experimentación. El mestizaje llamó a otros géneros, obedeciendo a otras intenciones.

Con el tema Luz de tu corazón, intentó mantener vigente lo que logró en discos pasados, pero llega a sonar desganado, sin alma, sin fiesta. Agustito con la vida, por otra parte, es lo más caribeño que se podrá encontrar en el disco. Completo, incompleto, por ejemplo, es bastante sobria. Son pocos instrumentos y mucho sentimiento, es imperfecta, pero hasta se te eriza la piel. Por otro lado, los temas Tiempo, De vuelta en vuelta, Dos días en la vida o En lo puro no hay futuro son imprescindibles.

En el 2003, tras romper con su discográfica Virgin, la banda pretendió mostrar una vuelta a canciones más vitalistas y positivas con Bonito, con participaciones como la de Mártires del Compás, la cantante Elena Andújar y el italiano Jovanotti.

con un total de 15 canciones, incluyendo una intro de 30 segundos. El disco bonito musicaliza el optimismo y la vitalidad, recreando una suerte de nacimiento para el grupo, conformado por Pau Donés, Alex Tenas, Jimmy Jenks, Jaime de Burgos, Jordi Pericat y David Muñoz Ñapos. Pau Donés entró en su etapa más tropical, pero con el espíritu rebelde del rock bien presente, con mucho tomado de América Latina y, claro, con las letras siempre apuntando a exprimir las mejores cosas de la vida. Cada comida, cada bebida, cada beso, cada abrazo, cada caminata, cada baile, cada viaje.

En el invierno de 2003 le llamó Alanis Morissette porque el videoclip de Bonito le había encantado. Quería una versión para una de las piezas de su nuevo disco, Everything. En 2004, Alanis dio a conocer el vídeo de Everything, que era casi un calco del que un año antes Jarabe de Palo había hecho para Bonito. Los parecidos son evidentes, pero no se trató de un plagio, sino de una inspiración puesta en evidencia por la cantante canadiense al contar con Pau Donés, líder de la banda española, como peluquero en el propio videoclip. A raíz de esta colaboración nació una bonita amistad.

En 2004 lanzó su quinto álbum, titulado Un Metro Cuadrado. Una mezcla de música caribeña, africana, flamenca, jazz y blues, en el que colaboraron nombres de la talla de Jorge Drexler, Lucrecia o Chrissie Hynde. La cantante, The Pretenders.

Chrissy Hynde voló a Barcelona para cantar con él una canción que Pau escribió en inglés. Cry, sometimes you lose the reason to be alive. La cantó a dúo con la líder de Pretenders. Una canción que está en inglés, algo excepcional en el grupo barcelonés. Y a pesar de los jaleos y las palmas, su reminiscencia rockera es evidente.

También colabora en el álbum Jorge Drexler cantando en Qué bueno, qué bueno, alternándose con Pau y logrando un bonito juego de voces entre ambos. Y para acabar, Lucrecia, que hace que Resplandezca escriba más canciones. Lo cierto es que Un metro cuadrado no tuvo tanta repercusión como los anteriores álbumes del grupo. Y es curioso, porque aunque el disco no ofrece momentos descomunales y transcurre en un perfil discreto, también es cálido, especialmente sólido y coherente, aunque no brille.

El grupo presentó a principios de 2007 su siguiente álbum titulado Adelantando. En este álbum contaron con la colaboración de La Chica, Carlos Tarque y la Mari de Xambao. Tras 10 años en la música y con 41 años encima, Pau Donés decidió que ya era momento de darle un giro a sus canciones, a su mensaje, a su rock and roll. No estaba ni cerca el pensamiento de un retiro, de un descanso. Un día simplemente dejó atrás todo lo que conocíamos de Jarabe y construyó Adelantado.

El experimento no fue lo que muchos fans esperaban, pero nunca lo era. Probablemente ya estaban más que acostumbrados. De nuevo hay rock, hay crítica, pero también le metió rap y flamenco. Y hasta se tradujo un tema al italiano. Aunque no tuvo una gran proyección, hay canciones que definitivamente se deben rescatar, como Ole, Me gusta cómo eres, Avisa a tu madre y Estamos,

El siguiente paso fue la fundación de su propio sello, Tronco Records. Olvidarse de ser dependiente creativa o económicamente de otros, juntar una orquesta y desmembrar sus canciones para componer sus grandes éxitos desde cero y terminar haciendo orquesta reciclando. Fue un ejercicio que nació probablemente desde la egolatría, de probarse a sí mismo que todavía tenía lo necesario para competir en la cima. Escuchar La Flaca, Grita, Bonito, entre otros himnos generacionales con más de 10 años de diferencia y con unos arreglos orquestales detrás, fue muy enriquecedor para los seguidores de Jarabe, pero también les abrió las puertas a otros públicos. Además, ganó un Grammy a la mejor ingeniería de grabación para un álbum.

El octavo disco de Jarabe de Palo, lanzado en 2011, ¿Y ahora qué hacemos?, nos devolvió la vida a todos, pero a él en especial. Pau Donés demostró que las alas le fueron cortadas poco a poco y el espíritu le fue mordisqueado por las discográficas, pero que estaba dispuesto a volver. Este disco, su segundo con Tronco Records, es aquello que buscaba 10 años atrás con De Vuelta en Vuelta, pero más añejo y con el 100% del control creativo en sus manos.

es probablemente lo más rockero que hizo en toda su carrera, y donde ya no quiso experimentar más con nada que no perteneciera a la esencia del disco. Nada que interrumpiera su armonía, su perfecto balance. Canciones como Jet, Para Enredar y Alas tienen sobre sus hombros toda la parte rockera. Tienen riffs, solos de guitarra, tienen baterías por primera vez en soledad, sin timbas, timbales ni otras percusiones que se les parezcan. Pero también tienen baladas. Soy un bicho, frío y la quiero a morir con Alejandro Sanz son algunos ejemplos. Además, sus letras vuelven a erizarnos la piel. También hay blues. Hice mal algunas cosas con Joaquín Sabina y Carlos Tarque es un track de cantina. Es un himno al paso del tiempo. Es recordarte el seguir vivo sin importar el paso y mucho menos el futuro.

En verano de 2011, Jarabe de Palo llevó su ¿Y ahora qué hacemos? A Estados Unidos, con un lleno absoluto en el Central Park de Nueva York, y sonados completos en Washington, San Diego, Los Ángeles y de nuevo en Nueva York en el High Line. La gran demanda de directo por el público mexicano les hizo regresar y se agotaron todas las localidades para el Teatro Metropolitan y el Boila Antara.

Después de casi 80 conciertos en 2012, en 2013 iniciaron la gira Conciertos a Piano y Voz, con las canciones de amor más conocidas de la carrera de Jarabe de Palo, interpretadas a pelo junto al pianista Jaime Burgos, y acompañadas con una escenografía sobria y videoproyecciones que permitían interactuar a Carlos Tarque de M-Clan, recitando sus propias.

En el mes de julio de 2013, Jarabe de Palo se presentó por primera vez ante el público asiático, actuando durante 3 noches consecutivas en el prestigioso Blue Note de la ciudad de Tokio, en Japón. En octubre de 2013, volvieron de gira por América presentándose en Colombia, Panamá, Puerto Rico, Venezuela y Perú, entre otros. El 18 de febrero de 2014, Jarabe de Palo editó Somos, el 9º disco de su carrera, y por el cual recibió 3 nominaciones en los Grammy Latinos. Hay mucho de Nacha Pop, algo de Tam Tam Go, incluso hay algo de Love of Lesbian, de Leiva, de El Canto del Loco, pero mantiene el espíritu y sobre todo las buenas letras de Pau Donés. Fueron a contracorriente y lo hicieron bien. En este disco también se atrevieron con unas versiones italianas,

En 2015, Jarabe de Palo preparó una gira por América y Europa que tuvo que ser cancelada, ya que se le detectó un cáncer de colon a Pau, del que tuvo que ser operado en el Hospital Valdebron de Barcelona. La intervención no fue suficiente y tuvo que ser operado una segunda vez y recibir sesiones de quimioterapia. En abril del 16 anunció que estaba limpio del cáncer que padecía, pero en febrero del 17 Donés explicó que se le había detectado un nuevo tumor en el peritoneo.

0: acababa de publicar el que sería el nuevo single de la banda, Humo. Y pese al nuevo mazazo, decidió seguir con su carrera musical y su gira de presentación de su undécimo álbum, 50 palos. Una referencia a su medio siglo de vida, que coincidió con la publicación de su libro autobiográfico.
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Se retiró de la escena en enero de 2019 para centrarse en su tratamiento contra el cáncer y se instaló en California junto con su hija. Aunque no dejó de componer y volvió a Barcelona para ofrecer dos conciertos benéficos para recaudar fondos para la investigación contra el cáncer. En marzo de 2020 reapareció con un vídeo en el que cantaba en el balcón de su domicilio la canción Los Ángeles Visten de Blanco para apoyar a médicos que combatían el coronavirus. Y a finales de mayo publicó el videoclip del tema Eso que tú me das, un avance del nuevo álbum de Jarabe de Palo, Tragas o Escupes, en el que no ocultaba el desgaste físico de su batalla contra la enfermedad. El 9 de junio de 2020 fallecía en la localidad leridana de Baguerque, en el Val d'Aran.

En septiembre de 2020 se estrenó en cines la película Eso que tú me das, en la cual Pau es entrevistado por Jordi Évole 2 semanas antes de fallecer y da su visión sobre la vida. Y a finales del mismo año le fue concedida la Medalla de Oro al Mérito en las Bellas Artes a título póstumo.

Paudones fue siempre un hombre poderoso. Una persona llena de alegría, de fuerza y de brillo. Un artista con muchísimas cosas que decir, enseñar, criticar, cambiar o simplemente observar. Un músico repleto de pasión y mucho respeto por el ritmo, la armonía y la melodía. Jarabe de Palo fue su celebración, su homenaje a la cultura musical iberoamericana. A sus géneros, sus intérpretes, sus paisajes, sus personas, sus sentimientos. También fue su orgullo, su forma para ganarse la vida, su catarsis, su espada y su escudo en la lucha. Su liberación. Donde quiera que estés, Pau Donés, descansa en paz y siempre sabiendo que vivirás por siempre a través de tu legado, de tus canciones, de tus acordes, de tus riffs, de tu voz.

La semana que viene volaremos hasta Londres para traeros el último programa de la quinta temporada. Un episodio en el que volaremos más alto que nunca para traeros el rock de la banda por excelencia, encabezada por Mick Jagger. The Rolling Stones. Una semana más, agradecemos a Toño sus labores ahí en el control. Jorge Placeco, aquí un amigo en los micrófonos. Recordad que estamos en iVoox, Facebook, Instagram y Twitter y en la dirección de correo electrónico elvuelodegeorge@gmail.com. Un saludo de George.

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7: Pues hola, ¿qué tal amigos? Bienvenidos una semana más aquí a tu estación de radio favorita. Comenzamos, arrancamos, ponemos la llave de contacto al pop y el rock en La Nacional. Como siempre en el control técnico de sonido, el amigo Palancas, Pep Palancas Garcés. Tenemos por delante 60 minutos para compartir buen pop y rock. Por supuesto, este que te habla, como siempre, encantado y gustoso, Pepe Carmona. Como siempre, entrando y saludando a las más de 150 emisoras que conectan, enganchan y sintonizan esta estación de radio. Mucho y bueno tenemos por aquí, lo nuevo de Los Rápidos. También tendremos algo de El Pescado, Maldita Nerea, el último de la fila con su nuevo, con su nueva versión. Esa versión archiconocida por los seguidores de los Manolillos, Aviones Plateados. También tendremos Efecto Pasillo, Medina Zara, Maya Montero, Hombres G, Muchachito Bombo Infierno. Y mucho más que iremos escuchando, desgranando y deleitándonos en los próximos minutos. Muchos amigos nos siguen a través de las emisoras y también vía online, a los que saludamos. Amigos que nos siguen a través de el portal iVox, donde tenemos alojados nuestros programas. Bueno, pues si te gusta nuestra propuesta musical, solo tienes que quedarte con nosotros, colocarte cómodo y dando volumen al receptor. El tiempo en Radio de la Nacional comienza ya.

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0: Uno de los temas que se incluyen en ese trabajo recopilatorio de los éxitos de Manolo García, Kimi Portet, cuando eran Los Rápidos, el último de la fila.

0: mira que bien hemos comenzado en el día de hoy con este, con esta colección de 5 álbumes, material de Los Rápidos, Los Burros y El Último de la Fila. Búscalo como Autobiografía Sónica. Este es el tema Confusión.
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0: Trayectoria que continuamos hacia adelante con el pop y con el rock. Ahora con El Pescado. Estamos al otro lado.

0: el que fuera guitarrista y compositor
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0: de esa formación ya desaparecida llamada El Canto del Loco, David Otero en solitario, ahora como El Pescado.

Aquí está sonando Maldita Nerea. Este hombre, Jorge Ruiz, ese murciano, logopeda enamorado del lenguaje, nos abandona después de unos discos, de unas canciones que nos enamoró con las letras y se marcha a Miami. ¿Qué tendrán las playas de Miami? ¿Qué no tendrán las de Cádiz o...?

0: Perdona si te llama amor. Con Maldita Nerea sonando aquí en La Nacional.
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0: Sintonía musical del pop y el rock. Hola, ¿qué tal? Bienvenidos. Seguimos hacia adelante. Es inevitable que sigas escuchándonos. Somos adictos a ti. Ahí en la sintonía de tu radio favorita. Voz femenina ahora con Amaia Montero.

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3: Seguimos hacia adelante aquí en este tiempo en radio dedicado al pop y el rock. Esto se llama La Nacional. Nos quedamos ahora, nos llega una albaceteña. Es una artista diferente, especial. Además es impactante.
4: Consumir moderadamente.
3: Con un inolvidable vídeo que llama poderosamente la atención en las redes sociales, que refleja una actitud musical que mezcla raíz, compromiso y humor, junto a una capacidad para llegar a los públicos, esos que son diferentes, con sensibilidad y desparpajo. Estamos hablando de Rosalén.

0: Siempre es bonito escuchar una bonita voz en un momento bonito a través de tu radio favorita. María de los Ángeles Rofalén Ortuño, ella se llama artísticamente Rofalén. Y este es su single, Vuelves.
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0: Hablando de playas, anteriormente estábamos hablando de ello. Nos vamos a las playas de Málaga. Ahí tenemos una danza muy especial, al ritmo que nos llena las piernas y nos hace movernos. La danza especial de Danza Invisible.

0: Nos hemos metido en ese túnel del tiempo en el que recordamos éxitos del pasado. Nos remontamos unos añitos atrás, un álbum que lleva por nombre Tía Lucía en la formación Danza Invisible. Este es el corte número 5 que lleva por nombre Si te sientes sola. Recuerda, estás en tu radio favorita. No olvides reírte.
1: Olvides reírte para generar endorfinas y así combatir a tu peor enemigo. Vamos allá.
0: Seguimos recordando ahora con Dinamita para los pollos.

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1: Ya estamos aquí de regreso, después de esa breve pausa en la parada pública. Seguimos con La Nacional.
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1: Llanto de pasión, Sara o aviones plateados. Lo que está sonando en ese álbum recopilación de los éxitos, el último de la fila de los burros y los rápidos.

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Tres décadas de carrera y dos años después de La Memoria Perdida, el regreso de esta formación Medina Zahara con su disco Las Puertas del Cielo. En él se incluye este tema, La Voz del

0: formación liderada por Muchachito. La de Muchachito Bombo Infierno. Alma mater, guitarrista, cantante y bombo, Jairo Pereira. Tiras de mi corazón. Sonando aquí en la Nacional Pop y Rock en todas sus tendencias.
1: Y seguimos compartiendo todos los éxitos aquí en tu programa preferido. A ver, a ver, a ver. Nos llega acá una solicitud a través del mensaje de texto que dice así.

0: en Arcos.
1: Anda, mi madre, pues yo no sabía eso.
2: Y le están pegando a las drogas, que pa' qué.
0: ¡Pipan! ¡Toma la cajita!
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0: ¡Viva el orden y la ley!
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2: Gracias.
4: Tengo dos puntos, pero me la comen.
5: El equipo A.
2: Caray, ¿qué estoy escuchando?

0: Los hombres G, por una vez.
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1: ¡Mierda! ¿Qué es esto?
0: Ramonster, hey, vámonos.

0: Así, sin darnos ni cuenta, llegamos a la contraportada de nuestra radio revista. Pop y rock en todas sus tendencias, en las más de 150 emisoras por toda España y también fuera de nuestras fronteras. Estamos en México, en Venezuela, en Argentina y en muchísimos lugares del mundo a través de la radio por internet. Bueno, pues hasta aquí nuestro tiempo en radio. La Nacional, control técnico de sonido, con nuestro compañero Pep Palancas Garcés y este que te habló, como siempre, encantado y gustoso, Pepe Carmona. Te emplazo para la próxima cita aquí, en tu estación de radio favorita. ¡Hasta luego!
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2: Majestuosamente estamos empezando el programa. Bienvenidos. Es martes, sí. Es martes y no te tienes ni que casar ni de embarcar. Que estamos en directo contigo, ¿eh? Desde Valencia Studio número 3. Siempre saludando desde Valencia porque nosotros estamos aquí. Haga frío, calor, llueva o diluvie. Bienvenidos, a la segunda radio de FM Musical en Vitoria, Vitoria-Gasteiz. Gracias y saludos al director técnico Kevin Costner. Toda esa ciudad, una de las primeras ciudades que yo conocí así peatonal, que ibas todo en bicicleta ahí por Vitoria. Oh, una locura, ¿eh? Una ciudad sana, verde, equilibrada. Como Valencia, que aquí no podan un árbol. Antes se nos cae encima. Ahí va la hostia. Cago en todo. Bueno, vamos a saludar a todo el resto de gente, va. Vamos a saludar a esa gente, por ejemplo, de Castellón, de Alicante, de Albacete, de la Sierra de Albacete, gente de Elche, de la Sierra, Riopa, Rieste. Mira cómo está el tema, ¿eh? Vamos a saludar a Castilla y León, la gente de por León. Vamos a saludar también a esa gente de Soria, de Zabal, gente de Teruel, de Zaragoza, aquí en el radio. Y ya que estamos empezando, pues no nos vamos a dejar a esa gente de La Coruña, Pontevedra, Sevilla, Cádiz, Málaga. Y estamos también con esa gente de Vizcaya. No sé si me he dejado a alguien, es que lo digo así de memoria. Y de memoria, como ando corto, soy hombre. ¿Qué te cuente? Yo entiendo de rock. Con media neurona, ¿qué quieres? Saludos también a una hora menos en Canarias, a la gente de Ceuta y Melilla, y a la otra parte del charco, a la gente de México. Ahora sí que sí, estamos todos. Si nos hemos dejado algo, pues mándame, yo que sé, mándame un WhatsApp que me lo recuerde. Ya sabes, es martes, empezamos con los Aerosmith, la banda sonora de Armageddon.

Blonde, Want to Miss a Thing, la película Armageddon. Tremendos sonidos, estamos empezando ya, ¿eh? Ahí tenemos al Pedro, que dice que meto mucho ruido. A ver, ¿cómo voy a meter yo ruido en un programa de rock? ¿Te has fumado algo o qué?

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se hacen llamar The Babies. La canción Back on My Feet Again. Te prometo, te voy a aderezar. Te voy avisando que el camino que tenemos hoy es bastante, bastante hour, bastante glam, bastante relajado. A ver si callo la boca de Pedro y deja de decir esto de que metes mucho ruido. Que yo voy a meter más ruido hoy, mañana y pasado.

Los tenemos The Divers, una formación británica. La verdad es que alcanzaron un estrellato mundial con canciones como It's Time, Every Time, Think of You. Y la verdad es que desde el 74 hasta la actualidad, bueno, pararon en el 2013, volvieron después. En la primera, actuales han vuelto, The Babies. Una formación que tengo que deciros que no conocía.

0: Goodbye, Don't Mean Forever. Formación británica, formación de rock, llamada Virginia Woolf. Estos estuvieron hasta el 88 por ahí, activos. Sacaron y extrayeron grandes canciones. Y la verdad es que suena. ¿Cómo suena, Pedro? Dímelo, Pedro, dime.
1: Que metes mucho ruido.

mozos. Andes buscando rock y es martes. ¿Te apetece continuar con nosotros? Puedes pedirnos una canción, mandarnos un audio, lo que tú quieras. Entra en la página web. De Vicente Alfonso, vicentealfonso.es. Más fácil, increíble. Acuérdate. Vicentealfonso.es. Entras ahí, le das una pestañita roja, súper chula. Roja o naranja, es que como soy daltónico. Que eso que aún no bebió el chupito de vino rosadito. Eso a la mitad del programa va. Estamos con The Cult. Y te decía que me puedes mandar un saludito dentro de la página web, vicentealfonso.es. Perdona que te lo repita, vicentealfonso.es. Y me puedes dejar un saludo, una petición, lo que tú quieras. Le das a la pestañita desde el móvil y me llega a mí al correo mañana miércoles sales.

Ahí tenemos lo localizado a The Cult, otra formación británica. Hoy no salimos de la isla de Gran Bretaña. Estamos con estos, bueno, hard rock, sonidos góticos, sonidos alternativos, post-punk. Un verdadero culto a la muerte, The Cult. Saludando a esa gente de Valencia, por supuesto. Nosotros estamos aquí en Tabernes Blanques, estudio número 3, Valencia. Saludando a la gente de Valencia, Castellón, Alicante. Esa gente de FM Musical Vitoria. Yo sé que lo estáis llevando bien, pero a ver si me mandáis un saludo. Un saludito y lo ponemos aquí, una petición de una canción. Yo os pediría que me regalarais un jamón. Pero es que en Vitoria ahí hay secadores buenos. Y los de Teruel, mandarme un jamón los de Teruel. Ahí sí que se seca bien la cosa.

miércoles, edición especial jueves y viernes del Buscando Rock para Victoria Gasteiz. Para vosotros. Para el resto de radio, pues estamos de lunes a miércoles, el jueves y el viernes. Para vosotros, tenemos el Vicente Alfonso in session. Electrónica. De los 90. De la ruta. De la mejor senda. Del mejor camino. Pero ahora estamos con rock, que también es muy, pero que muy interesante.

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Ahí lo tenemos a Nino Bravo. Con este temazo. Un beso y una flor. Clásico de Nino Bravo, pero ahora tenemos en esta formación valenciana Dragonfly. Heavy power metal del chulo. Pero chulo, chulo.

estamos adelantando material de la formación valenciana. Bueno, inicialmente era argentina, acabaron en Valencia, se fueron, se volvieron para Argentina y quedaron aquí los valencianos Dragonfly. Dentro de su nuevo disco, su nuevo EP, Laberinto. Una de las canciones que te estamos enseñando ahora mismo, esta versión súper chula, Un beso y una flor.

0: Vuestras peticiones en el 615-56-98-99. Este My Oh My de Ava Max. Recuerda, 615-56-98-99.
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0: Continuamos. Hacemos con Katy Perry con este Teenage Dream, este sueño adolescente.

0: qué música más buena.
1: Qué música más buena, servimos aquí en La Buena Onda. Ay, la fragonita con los Malacatori. Katy Perry, la Katy Perry. ¿Qué decís algunos por WhatsApp? Con este sueño adolescente, Teenage Dream. 615-56-98-99, nuestro número de WhatsApp, la manera más inmediata para contactarnos. Oye, no sé si es por la hora que es ahora mismo, pero yo ya voy teniendo hambre. Sabes que yo hasta las 3 nada. Hasta que no se termina este programa de radio, nada de nada.
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Pues esta reversión magnífica con el cantante original Ramón Melendi, acompañado de Manuel Carrasco, esta canción llamada Con la luna llena. ¿Hoy toca luna llena? No lo sé, no estoy seguro. Y si toca, seguro que es el chiripa. 615-56-98-99. Nos dicen por aquí, ponte la potra salvaje, pero ponte la original.

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0: Es el dueto formado por Zoilo y Aitana con este Mon Amour Remix, que tanto triunfaba añosa, que dirían algunos, añosa, hace años. 615-56-98-99, ya si quieres puedes ir mandando tus mensajes para mañana, porque nosotros tenemos que ir marchándonos, se nos acaba el tiempo en radio.
1: Pues nos vamos.
2: Adiós.
0: Unos consejos y nos vamos.
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4: 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Refranes y dichos populares.
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0: Por favor, realización, que pase esa cuña que se nos ha ido al limbo hace unos instantes. Gracias.
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Bueno, pues nosotros no tenemos tiempo para más. Como siempre, gracias por la atención prestada, gracias por esa atención recibida, y que nos escuchamos en una próxima cita con la buena onda aquí en tu sintonía, amiga. Muy pronto, antes de lo que tú te esperas, cuando vuelvan a dar las 2 de la tarde. Los saludos de quien te ha acompañado a lo largo de este trayecto de una hora de radio. Los saludos de tu amigo, su amigo Dani González. Si eres de los que desconecta cuando se acaba la buena onda, pues te esperamos mañana a las 2 con más y mejor. Y si eres por el contrario de los que sigue con la programación en la radio, pues por supuesto a continuación más compañeros, más música, más noticias en tu sintonía, amiga. Nos vamos, gracias por estar. Hasta una próxima cita con la radio. Chao, chao, hasta luego, luego. Adiós.

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0: Empezamos Café con Radio, bienvenido, bienvenida. Por delante, dos horas que son solamente tuyas y mías. Así que poneos cómodos porque es la hora de disfrutar.

Pues hoy hemos comenzado con una canción muy bonita, muy emocional, de el efecto mariposa, Si tú quisieras. Así hemos comenzado hoy Café con Radio. Primeros minutos de programa y esta canción que nos pedía Jessica desde Barcelona. De Barcelona saltamos a Asturias porque ahí está Pili. Pili, bienvenida como cada día a tu casa, a tus cafeses. Desde Rengos, Asturias, nos decía Pili, porfa, ¿puedes poner la canción moderna de los Mobile Talking? Bueno, pues intuyo, Pili, que te refieres a esta. Aquí está, con Eric Singleton. Escuchamos el Sexy Sexy Lover.

0: Una canción que se nos ha ido hasta Rengos, Asturias, para Pili. Pili, un besito. Es el tema Sexy Sexy Lover de los Mother Talking y el rap de Eric Singleton.
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0: 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Bueno, y ahora nos vamos a ir un poquito más lejos, ¿eh? Vamos a irnos hasta Connecticut, Estados Unidos. Sí, porque en Connecticut, no sé si lo digo bien, Connecticut, está Francis, que nos escucha. Francis, ya nos contarás cómo estáis viviendo allí el asunto de los tornados. Desde luego que ver la tele es un... vamos, da miedo, ¿eh? Bueno, pues Francis, que nos escucha desde Connecticut, a ella le vamos a mandar un saludo muy cariñoso desde aquí, desde España, desde su tierra patria. Escuchamos a Morgan Wallen con este The Way I Talk, mi forma de hablar.

todos aquellos que como tú y como yo vivimos intensamente la música country, esta es una de las canciones que nos llega como novedad novedosa. Morgan Wallen con este The Way I Talk. ¿Te gusta? ¡Claro que te gusta! 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Vamos a recordar a Phil Collins en estos dos corazones. Two Hearts.

recordando con Phil Collins en este tema titulado Dos Corazones, Two Hearts. Amigos, queridos cafetaleros, es hora de recordar otra vez. 120 minutos de una radio bien hecha. Café con Radio. Ya sabes que en este programa nos gusta salpicarte con los temas tanto del ayer como del presente. Aunque ahora mismo vamos a recordar a Sandy Shaw.

La versión que acabas de escuchar a cargo de Sandy Shaw pertenece, bueno, digamos, corresponde al año 1969. Una canción que a mí me gusta, pero me gusta mucho. Es el Witch is Witch y suena, bueno, suena así de bien. Y ahora me voy a ir hasta Málaga para saludar, como no, voy a saludar a mi querida Chari Rosa, que nos escucha desde Málaga. Y Chari, para ti, una canción. Bueno, son palabras mayores. Es Neil Diamond con este Love on the Rocks.

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2: Como siempre en

Hola a todos, buenas tardes, son las 3, las 2 en Canarias, de este martes 5 de septiembre del 2017. Como siempre, encantados y con mucho gusto, ya estamos con vosotros. A los oyentes de la frecuencia modulada, martes 5 de septiembre del 2017. Como siempre, encantados y con mucho martes 5 de septiembre del 2017.

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0: Ya estamos de vuelta. Las 3:30, 2:30 en Canarias.
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0: 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Start the party. ¿Quién sabe? A lo mejor has encontrado ese punto de inflexión en tu día a día. Prepárate. Vamos a disfrutar.

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0: 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A lo largo y ancho de nuestra piel de toro, ¿qué digo, piel de toro? A lo largo y ancho de nuestro planeta, café con radio se toma en muchos sitios, ¿eh?
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Lo voy a comentar para aquellos oyentes nuevos, esos oyentes nuevos que quizá estáis ahí escuchando y estáis pensando, bueno, ¿y a este locutor desde dónde le hablan? Bueno, pues a este locutor me hablan desde nuestro grupo de Facebook, podéis buscarnos tanto en nuestra página de Facebook oficial, Café con Radio, programa de radio, como en nuestro grupo al que tenéis que solicitar acceso, y a partir de ese momento ya sois uno más de la familia. Por ejemplo, voy a saludar a Raúl de Gea, que nos escucha desde Cejín, en Murcia. Ya va, nos está comentando Raúl que sería el cumpleaños de Freddie Mercury, cumpliría 71 años. Raúl, un saludo, un abrazo fuerte. También nos escucha Dolores Martín desde Almería, desde el Parador Almería. También lo hace Manoli Sánchez desde Salamanca. Manoli, un beso enorme para ti. Y bueno, ya sabéis que yo voy saludando a la peña según, por ejemplo, Ana Benavides, que lo hace desde Sevilla. Cristina, que nos escucha desde Talavera de la Reina. Isabel López, ella lo hace desde la Contraviesa Granadina. Bueno, ya sabéis que estamos en Facebook. Búscanos.

seguramente esta canción la conoces, te suena, y tú dirás, ¿pero de qué suena? Claro, te suena de la tele. No te voy a decir el anuncio porque no me pagan por decir eso, pero, bueno, la verdad es que no me pagan por casi nada, pero no voy a decir que el anuncio sale el anuncio de Red Bull porque no me pagan. Prepárate, vamos a disfrutar. 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

0: Café con Rabio. Follow me, let's go. Estaba mirando el Facebook. Ay, cómo me gusta. Cómo me gusta que os manifestéis.
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0: A ver, que claro, yo según voy saludando, vais asomando la nariz. Me gusta que asoméis la nariz. Juanmi Gallego, que nos escucha y nos saluda desde Jaén. Ana María García, ella nos escucha desde Caravaca de la Cruz, en Murcia. María Ángeles Ariza, ella nos escucha unos días desde Málaga, otros días desde Roquetas, según Encarte. Me gusta. ¡Claro que sí! ¡Me gusta! Es Rulo y la Contrabanda.

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Y Manolo Monje, que es nuestro proveedor oficial de café, nos ha prometido que hay café para todos y café para rato. 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Bueno, lo voy a repetir porque mucha gente se va incorporando y quizá yo voy hablando y la gente desconecta un poco de mí porque yo hablo hasta por los codos. Que digo yo que si a ti te apetece contactar conmigo, con nosotros, con el equipo de la radio, lo puedes hacer, claro que sí, a través de Facebook. Estamos en nuestra página oficial Café con Radio, programa de radio, y en nuestro grupo, a través del cual puedes comentar. Búscanos. Y ojo, atentos porque la próxima semana, a lo más tardar, tendremos número de WhatsApp.

Cada día es día de saludar a nuevos amigos, nuevos oyentes. Por ejemplo, damos la bienvenida a José, José Sendra Tarrazo, que nos escucha y nos saluda desde Facebook. Dice, buenas, desde Villalonga, Valencia. Bueno, José, me imagino que nos escuchas a través de la 92.2 FM, creo. Ahora, que me gustaría que me lo confirmaras o que me dijeras desde dónde nos escuchas. O sea, si es a través de la FM o a través de Internet. José Sendra, que nos escucha desde Villalonga, Valencia. Pues José Sendra, bienvenido. Ya sabéis, todos los que nos oís desde cualquier punto de nuestro país o desde donde quiera que estéis, búscanos en Facebook, verás que nos encuentras enseguida.

0: Bueno, ¿cómo nos gusta esta canción? Bueno, no sé a ti, a mí esta canción me tiene totalmente enganchadito. Es Diana Navarro con esta reina de Occidente. Bueno, pues José Sendra, que nos escucha desde la 92.2 FM, Valencia. También en Valencia, pero un poquito más lejos, en Ayora. Ahí está Paquita Róbenas, que nos cuenta que está cogiendo almendra. Con la música que nos pone José Antonio, se hace más llevadero, dice Paquita. Un saludo a todos desde Ayora y un besazo a Paqui Angorrilla de Lyon, Francia, que pronto va a venir. ¡Ay, Paquita! Ya verás qué sorpresa te voy a dar muy pronto. También nos escucha Verónica desde Caravaca de la Cruz, en Murcia. También voy a saludar a María Kiss, que va camino por Murcia también. Y cómo no, a nuestro querido Ricardo Day, que hoy nos ha invitado a una sopa de puchero con tropezones. Llegamos a la publi, no te vayas. Yo vuelvo antes de que notes ni siquiera que me he ido. Hasta ahora mismo. Prepárate. 3, 2, 1. 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

Bueno, son las 4 de la tarde, las 3 en Canarias. Como siempre, en vivo y en directo, son, o sea, en este martes 5 de septiembre. Estaba pensando en que ya, bueno, ayer empezaron 3 emisoras nuevas y ya empiezan a ir llegando los oyentes nuevos, oyentes nuevos que se van manifestando poquito a poco a través de nuestro Facebook. Y nada, ya sabéis que la semana que viene pondremos en marcha nuestro número de WhatsApp para que nos mandéis vuestros audios y lo que os apetezca. Un jamón, una invitación a un crucero, no sé, cositas así, ¿no?

0: Estamos en la segunda hora de nuestro café de hoy. Café con radio. ¡Qué buen café! Ahora mismo, y para abrir segunda hora, me voy a ir hasta Elche. Mogollón de audiencia la que tenemos en Elche y en toda aquella zona. Y bueno, ahora mismo voy a saludar a Ginés. Ginés, muy buenas.
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0: Que me decía Ginés, decía, estoy enganchado a este grupo, Aurora and the Betrayers. Ginés, un fuerte abrazo para ti, otro para Manoli. Y esto es Fuego, Fire.

0: Se diría que me gusta presumir, pero es que es verdad, me gusta presumir de vosotros. De audiencia, yo presumo de oyentes, tenemos muchos y muy variados y de muchos sitios. Ahí está, Ginés estaba ahí disfrutando, él lo hace todos los días, pero claro, cuando nos pide canciones que le gustan, pues más, como cualquiera. Ginés Gomariz, que nos escucha desde Elche y que nos pedía este temazo de Aurora and the Betrayers. Esto se llama Fuego, Fire. Bueno, hace un ratito que Ana nos pedía esta canción.
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0: Y aquí está, Melendi con Hash.

Pues sí, unos lo llaman destino, otros lo llaman casualidad. Melendi con Hash, en esta canción tan hermosa que nos pedía Ana hace un ratito. Preparaos para lo que está por llegar.

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0: más.
1: Siempre hemos querido hacer una radio cercana a ti, una radio con la que te sientas identificado, identificada, pero sobre todo una radio con la que te sientes, con la que te sientas cómodo y cómoda. Smokey, Living Next Door to Alice. 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
1: Voy a conectar con María Ángeles Ariza. María Ángeles, muy buenas.
3: Hola, muy buenas, cafeteros.
1: Hola.
3: Soy María Ángeles desde Roquetas y nada, quiero darle la bienvenida a estas nuevas emisoras que están en Cantabria, Madrid y Valencia y animaros a los nuevos cafeteros a que os unáis a nosotros, a nuestro grupo de Facebook, así que buscarnos y besitos y a ser felices.
1: Gracias, María Ángeles, por el apunte. Cómo me gustan a mí estos detalles.
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1: Bueno, pues, ¿qué decir? Sino que yo siempre os digo que los colores de cada uno son los que cada cual le gustan, pero luego hay un color que debería representarnos a todos, que es y es el color esperanza. Ya sabéis que lo que se dice, ¿no? Que la esperanza es lo último que se pierde. Diego Torres.

Recuérdalo siempre. El mejor color. El Esperanza. Desde Argentina, Diego Torres. En este programa que es tan mío como tuyo. 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Él es de Marco Flamenco con el Maki y esta es La Isla del Amor.

0: Ya los conoces, es De Marco Flamenco, además con el Maki y Ronnie Serna y Juanma Flores, es La Isla. La Isla del Amor.
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0: Bueno, pues estamos a solamente minuto y medio para llegar a nuestra siguiente parada publicitaria. Ya será la última que hagamos hoy.
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0: Y escuchamos, mientras llegamos a ese momento, a Chino y Nacho con Daddy Yankee. Andas en mi cabeza.

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1: Y si me toca bailar con la más fea, ya sabes, lo importante es vivir para cantarlo. Él es Joaquín Sabina, con estas lágrimas de mármol. Estamos de vuelta, último tramo, última media hora que nos queda a ti y a mí por compartir. Vamos a recordar a los Sniff and the Tears con este Asiento del Conductor.

Este es el asiento del conductor, Sniff on the Tears. Es uno de los clásicos, uno de los clásicos que nos gusta muchísimo aquí en Café con Radio. Bueno, vamos a escuchar a Roberto Iniesta. Es, como bien sabes, el vocalista habitual y líder de la banda Extremoduro. Ahora mismo, él ha hecho un trabajo de forma paralela, pero en solitario. Robert.

El disco en el cual Robe ha incluido esta canción se llama Destrozares, canciones para el final de los tiempos. Por encima del bien y del mal. Ahí está Roberto Iniesta, ya sabes, el de Extremo Duro. Nos separan solo 10 minutitos de nuestro punto y final. Hay pocas cosas que me gusten más que el roce de tu cuerpo. Platero y tú.

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0: Bueno, estaba pensando en... Ya nos queda poquito tiempo. Y fijaos que estaba pensando en escuchar algo de lo que a ti y a mí nos gusta. Compañeros, ¿me queréis quitar esto? Esto no es lo que yo quería. No, esto no es. Que no es esto. 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Eléctrica Radio. Ahora sí. A ver si me hacen caso. Cuando yo os diga que me pongáis una canción, que pongáis la que yo os diga, no la que os dé la gana a vosotros. Luis Fonsi y Juan Luis Guerra.

una canción que me gusta mucho. Luis Fonsi cantando a dúo con Juan Luis Guerra en este Llegaste tú. Lo cierto es que estamos acabando. Y hoy, para marchar, mi último saludo, mi última canción, aunque no la oiremos entera porque no, no va tiempo casi. Bueno, creo que sí. Sí, casi que sí. Hoy, para marchar, el último saludo se va a ir hasta Lyon, hasta Francia, para Paqui, que nos escucha, como todos los días, en su feliz rutina con nosotros. Paqui, un beso.

0: 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Bueno, pues con este tema de Adamo, nosotros nos marchamos. Ya sabes que volveremos mañana a la hora habitual en tu radio favorita. Así que no te muevas de este dial, porque te esperan cosas muy, pero que muy interesantes. Tu radio, tus amigos, tu compañía, claro que sí. Hasta aquí Café con Radio. Yo soy José Antonio Aguilera y tú, nuestro mejor oyente. Hasta luego, luego.
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0: Buscando o buscando emisora. No, a ver otra. Tampoco. Seguimos buscando. A ver, escáner. A ver, lúcete. No. Tampoco. Otra emisora. Ahí, ahí, ahí, ahí, ahí, ahí. No te muevas, no te muevas. Me quedo con la copla. Durante la próxima hora en esta emisora modulosa, feria de coplas. Buena sintonía lleva usted, amigo, en el coche, en el trabajo, en el ordenador. Buena sintonía lleva. Ole la copla de España. Venga, que comenzamos. Vamos con la primera. Presentaciones cortitas que ya nos conocemos.
1: Y en el día de hoy comenzamos con un salmantino llamado Rafael Farina y nos canta Así se canta en España.

Continuamos con un elegante pasodoble dedicado a la memoria de José Gómez Ortega, también conocido como Joselito. Hoy nos lo canta Miriam Domínguez.

Y seguimos con otra buena composición del maestro aragonés Genaro Monreal, que según creemos estrenó Pepe Blanco. Esta popular farruca, cuyo argumento se desarrolla en Granada, fue el gran éxito que lanzó al príncipe gitano. Estamos hablando de Tani.

Luisa Ortega estrenó esta canción con su padre, con Manolo Caracol, cuando este y Lola se separaron. Pero la verdad es que cuando Lola Flores la grabó, Ay pena, penita pena, la hizo de tal manera suya que hoy en día todo el mundo la considera una de sus mayores y emblemáticas coplas. Con vosotros, la faraona

Las coplas siempre se han interesado más por la historia de mujeres que las de hombres, y en ocasiones incluso se han basado en situaciones muy reales. Es el caso de esta copla. Conchita tampoco podía llevar anillo de casada, como dice la canción, porque su pareja, el torero Antonio Márquez, estaba casado con una cubana. Hoy os dejo con ella cantando Romance de la Otra.

Este tanguillo de ida y vuelta que con tanto salero cantaba Estrellita Castro, queremos rendir homenaje en nuestro programa al maestro Juan Mostazo, el mejor músico que ha dado la copla junto al maestro Quiroga, que nació en Sevilla y que murió cuando solo tenía 35 años, pero tuvo tiempo en su corta existencia de dejarnos obras maestras del género como Antonio Vargas Heredia. Hoy vámonos para Caracay, nos la canta Joana Jiménez.

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Qué guapa eres es una delicada y romántica copla de 1955 que Antonio Molina cantaba con especial dulzura que el buen cantante malagueño sabía darnos en muchas de sus interpretaciones.

El amplio repertorio de Marifé de Triana es quizás el más visitado por los nuevos intérpretes de la copla. Una de esas coplas que más se versionan de la gran cantante sevillana es Maldito sea el querer.

Seguimos con una nana que una madre soltera canta a su hijo, al que entre otras cosas le dice: si tienes un apellido, la culpa es mía nada más, porque perdí mis sentidos una oscura madrugada. Nos la canta Antoñita Peñuela, con los bracitos en cruz.

Una de las mejores coplas de Marifé de Triana es La gente, una pieza no demasiado conocida, pero que tiene gran riqueza musical y una letra magnífica. Hoy nos la canta Alejandra Rodríguez.

0: Volveremos en otro momento, aquí, justito en este punto del dial, con permiso de esa emisora, y bajo su dirección diremos Feria de Coplas. Les habló Gentes de la Copla. Niño, pásame el botijo.
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2: Estupendo, un aplauso para ti. Abuelo,
3: aquí estoy yo.
2: Dígale usted algo, jodeño.
3: ¡Hala! ¡Feliz tarde!
2: Pues ya está.
4: Cuando discutes con tu mujer, ¿quién gana? Opa, muy fácil. A veces pierdo yo, a veces gana ella. Así, así vamos. ¿Ves? Ahí. ¿Cómo tiene que ser?
2: Ahí está.
5: Contento me pongo por la mañana.
2: Sí.
5: Cada vez que me levanto.
2: A ver.
5: Pero más contento me pongo cuando llega la tarde.
2: ¿Por qué?
5: Porque tengo que escuchar a mi amigo Pedro de la Cuarentena. Oh, ay, que me alegra todas las tardes.
2: ¡Ole, qué bonito! ¡Ole, qué bonito!
5: Que me maten la poesía que le he dicho a mi amigo Pedro. Como que sabe.
2: Estupendo.
6: Vale, sí, sí, sí, sí.

0: Hola, hola, ¿cómo estamos, familia? Vamos con el martes a esta misma hora. Pues estamos nosotros los que estamos por aquí siempre, ¿no?
1: Claro, claro. Vamos a hacer. Curro González, soy yo.
0: Y Pedro Rama, que soy yo.
1: Quedó. Vaya dos.
0: Bueno, pues sí, a partir de ahora tenemos lo que te decimos siempre: humor por doquier, musiquita buena y un montón de historias aquí en la radio. ¡Esto es la cuarentena!
1: ¡Vamos, vamos, vamos! Aquí estamos otro día más. ¡Ay, que no nos quieren!

0: ¡Hey! Muy buenas a todos, soy Juancho Bernabé, cómico de Jerez de la Frontera, y quiero mandar este pedazo de saludo a todos los oyentes de la cuarentena, porque sois maravillosos.
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3: Se casa una pareja y la noche de la boda van al hotel donde tenían la reserva de habitación. Y el recepcionista al verlo dice: hoy, hoy, hoy, hoy, hoy, hoy, hoy, hoy, ustedes perdonen, señores de Pérez. El recepcionista a ellos, ¿sabes? Hoy, ustedes perdonen, se me ha olvidado la reserva, tengo el hotel completamente abarrotado, lo tengo a tope. Y eso sí, en atención a que es la noche de la boda de ustedes, no los voy a dejar en la calle. Tengo una habitación en el ático que tiene, entiéndeme, cierto inconveniente para un matrimonio, y es que en vez de cama grande, o tiene dos camitas individuales, el marido se me quedó más o menos igual, pero ella le entró veneno, lógico. Total, para cumplir las apariencias, se acuestan cada uno en su cama, y ya que había pasado un buen rato, como no pasaba nada, dice ella al marido. Ella. Antonio, ¿tengo yo como un frío? Dice el marido, pues toma una manta, Margarita. Se pone Margarita, una manta. Era en agosto. Cuando los agostos eran agosto, la pobre estaba sudando como un calamar. Pasa otro buen rato y nada. Dice Antonio, el frío es que no se me quita, ¿eh? Dice el marido, pues Margarita, toma otra manta. Se pone Margarita en otra manta y Margarita, en vez de una novia, parece una tienda de un camping. Estoy llena de colgajo. Y ya que estaba amaneciendo, como si ya sin pasar nada, ya ella revela. Ella es marido. Ella. ¡Antonio! Cuando vine soltera, me entraba este frío. Me cogía a mi madre en sus brazos, decía, me acurrucaba, me achuchaba, me besuqueaba. Dice el marido, Margarita, por Dios, no querrá que a las 5 de la mañana vaya a buscar a tu madre.
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2: Melómano. Parece que estamos insultando a alguien cuando le decimos esto, ¿no?
4: Eres un melómano.
2: Hombre, pero...
5: ¡Jol! Amigo Pedro de la Cuarentena.
2: Hola.
5: Cuando la enchufa nos gusta a todos. Y a mí me gusta tanto que me bailo un rock and roll. ¡Olé! ¡Olé! ¡Olé! No puedo, no
6: puedo. Y eso no es que lo aguante. Le voy a dar un pescozón.
2: Madre mía.
6: Ya le da el pescozón.
2: Ahí, ha sido bueno.
6: Y que
2: bueno.
6: Te digo que buenas tardes, que me salude a la familia.
5: Anda, que detalle, te da cuenta.
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2: ¡Vamos, que llega Jaime Mate!
9: ¡A jugar!
5: Buenos días, amigo Pedro de la Cuarentena, el Jaime Mate, que me mate de lorca, válgame, señor.
2: ¿Qué te pasa?
5: Oye, Pedricico de mi corazón, me despierta esta mañanica, me he ido para tomarme algo, por ahí a darme una vueltecica.
2: Sí.
5: Con mi Richa y mi mujer, y me he ido, me he desayunado.
2: Anda yo.
5: Y cuando estábamos desayunando, un nene, madrecita empieza a chispear, pero agua de esa finilla. Pero sí, madrecita, sí. Decía yo, madrecita, ¿cómo se arranque esto?
2: ¡Cacala!
5: Vamos a llegar a casa empapado. Nene, yo no sé, me ha asomado y me ha apretado. Digo, me quedo sentado, porque si no, válgame el señor. Pero bueno, o sea, al final se ha sacado un poquito. Entonces, cuando le he dicho yo a mi Richa, vámonos, que nos papamos. Y hemos salido pitando de allí y no hemos venido para casa.
2: Ah, bien,
5: pero
2: bien,
5: bueno,
2: bien. Venga.
5: Oye, te voy a mandar una canción, sí, que se la va a poner. a la gente de la cuarentena de parte de Jaime Mate, y se va a dedicar a bueno Paco para ti, para Jureño, mi amigo el Tete, el Chumbi, el Currante, mi amigo Bardi, su hijo, la Gonzalo, la buena Juana, los chicos de Cumares, Diego Antonio Juan, José Mari, su esposa, mi amigo Lillo y a toda la gente de la cuarentena de parte del Jaime Mate.
9: Muy bien.
5: Válgame el señor Chico, que ahuica hasta cayendo agua buena, bueno, señor, bueno, pero bueno, mientras siga así,
10: déjala caer.
5: Que es que mañana dice que van a dar que han pago de eso. Válgame el señor.
10: Rampálago. Ten cuidado.
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0: Los Knicks, por regla general, terminan con alguna que otra tontería. Nosotros en esta ocasión hemos querido ser un poco más serios. Gracias.
1: ¿Perdón?
2: Uli.
3: ¿Pues sí?
2: Déjame madre, de la cuarentena. Várgame el señor. No toques los botones, hombre, no me toques los botones más.
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9: Maite, yo estoy aquí.
10: ¿De dónde vienen?
9: Del gimnasio. No veas qué paliza me he pegado, niño, allí, para allá, para acá, pim, pom, pum, pam, mortal.
10: Bueno, ¿y cuál es tu máquina preferida?
9: Yo la que le he echado un euro y te he hecho un bollicao.

Año 1993. País, España. Canción, Hombres. La interpreta Eva Santamaría. Resultado final. Puesto número 11.

0: ¡Que no toque para el botón, hombre! ¡Que no los toque!
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3: ¿Sí? Hola, buenos días, soy Chino Costo, le llamo de aquí de...
4: Sí.
3: Por la línea que tienen con nosotros, que hay unos consumos que tienen ahora de 235 euros. He hablado con su mujer, lo que pasa es que se me ha puesto como una loca, vamos, y es que yo...
4: Loca,
3: se me ha puesto como una loca, gritándome y diciéndome unas cosas.
4: Mire usted, una loca porque lleva meses engañándonos.
3: Ella, nosotros, nos engaña ella.
4: No, ustedes. Es que no estamos consumiendo los meses que me han chupado ustedes. Madre mía, qué poca es.
3: Hable, dígame.
4: Silbar, le sirva usted a las cabras.
3: ¿Cómo que a las cabras?
4: Sí, porque yo no soy ninguna cabra, soy una persona. Si silba, usted le sirva.
3: Bueno, pues dígame ternerillo, que es lo que quiere hacer.
4: ¿Qué?
3: Ternerillo, no me

0: Pero yo a usted le falta, vale. Yo a usted,
1: bueno,
0: le, yo a usted le falta.
1: Voy a solucionarlo yo.
0: Voy a llamar a la loca y lo hablo con la loca, no se preocupe, y ya está. Si no quiere hablarlo, me dice que le llame usted y ahora me dice.
1: Oye, no insulte usted a mi mujer porque usted no sabe bien lo que esto puede llegar, ¿eh?
0: Si me dice que le llame usted y usted no lo quiere solucionar, ternerillo, ¿qué quiere que haga?
1: Bueno, ternerillo, tu madre.
0: Oiga, yo no le falta respeto, ¿eh? Yo no le.
1: Madre.
0: Oiga,
1: ¿sabes?
0: Oiga.
1: No, me cago en tu muerto. Están metido en un follón que vas a flipar. Tenerillo. Ni loca. ¿Sabes tu sinvergüenza? Eres una gran sinvergüenza. Que te vayas al carajo, tío. Al carajo.
0: No quieres solucionarlo.
1: Solucionarlo, pero ¿cómo se va a solucionar? Con la mierda. Ahora sí, te viene tu mierda y ternero y todo.
0: Pero si me ha llamado, si me ha llamado, ¿vale? Usted a mí. Si me ha llamado.
1: Yo no tengo ahora mismo. ¿Por qué pasa los malos ratos que tengo la boca seca de un sinvergüenza como usted, ¿vale?
0: Bueno, escuche, yo esto lo voy a solucionar, pero usted no me falta a mí el respeto tampoco, me falta que me ha llamado cabra.
1: Cabra, con poco es, hombre, poco es.
0: Yo le pido a usted disculpas, pero usted también pídemelas a mí.
1: Pero, hombre, ¿quién le va a disculpar a usted con todo lo que se ha metido conmigo y con mi mujer?
0: Yo solo le he dicho ternerillo.
1: Perdone, solo le he dicho eso.
0: No, usted me ha llamado cabra a mí, ¿eh?
1: Esto mañana yo le busco la solución, hombre.
0: La solución se la va a buscar su hijo José.
1: ¿Su hijo José?
0: Su hijo José le va a buscar la solución porque soy San Bernardino de Andalla de los 40, que es una broma.
1: Me cago en mi Pero, hombre, me cago en la madre que parió, padre.
0: Ah, tu hijo te la ha colado bien, ¿eh?
1: Me cago en mi vida.
0: Ternerillo,
1: estaba yo ahí pensando, digo, esto lo oigo yo.
0: Sí, pero, lo oyes, tú, ya te has dado cuenta tú cómo lo oyes, ya lo veo, ya.
1: Pero loca. Ternerillo, me cago en todo, hombre. ¡Papi, que es una broma, Ternerillo! Me están temblando las nalgas enteras.
2: Hola. Si es posible, deseamos dedicar la canción Dolce Vita de Ryan Paris.
3: Ah, muy bien.
2: Para todos los colaboradores y oyentes de La Buena Cuarentena.
3: Bien.
2: Pedro, Curro, Poppy, Jodeño.
3: ¡Ale!
2: Abrazos de José Mari y Katy. Gracias.
3: Igualmente, muchas gracias. Un abrazo grande.
4: Vale, dale ahí en un abrizo. Venga, como siempre, ya que no cambiamos. ¡Bien!

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1: Quiero un cafelito.
2: Bueno, si me lo traes.
1: Venga, voy a por ahí. No te vayas,
2: Ahora que estoy aquí no me voy a ir, para una vez que venga, ¿no?
1: Tú lo has dicho, tú lo has dicho.
3: A ver si lo pronuncio bien, pero bueno, como dice aquí Currito, me da permiso para hablar el inglés de cualquier manera, pues allá que voy. Y creo que es algo así como loneliness, o bueno, o loneliness, algo así.
1: Bueno.
2: No me entra nada bien. ¿Qué dices que te van a llamar?
1: ¡El Dolly! Soy el Coronao.
2: ¿El Coronao?
1: ¡Clonao!
2: Que no se te entiende a ti bien. A ver si te clonan y hacen uno que lo entendamos mejor, hombre.
4: ¿Dónde está el portal de Belén?
5: En Jerusalén.
6: En Jerusalén.
4: En Jerusalén. Ahí. El portal de Belén, Jerusalén. Jerusalén.
1: ¿De qué color era el caballo blanco de Santiago? Ojo, azul.
2: Madre mía, cómo me tira a mí la cabeza, Jaime Mate. Esto es para salir loco, ¿eh? No vuelvo a venir más al programa.
1: ¡Hombre, no digas eso! ¡Aquí el que lo aguanta soy yo!
7: ¿Para usted que es médico, caballero? Y dice, ¿qué más, señora? Yo soy funcionario de Hacienda. Y soy experto en tocarle los co**es a la gente hasta sacarle la última moneda.
8: ¡Anda, qué detalle! ¿Te das cuenta?
9: Esta frase es brutal. Debes desarrollar la habilidad de ser criticado para liberarte de la prisión de las opiniones de los demás. Solo entonces serás libre.

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2: del Caribe la traigo yo.
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4: Y esas personas que dicen, perdona, que me dice a mí el otro día uno, perdona, ¿perdona qué? Mamarracho, ¿qué te tengo yo que perdonar a ti? Que me cae hasta malamente. Además te voy a decir una cosa, el otro día vi a tu novia con un tío, ¿perdona? Digo, yo te perdono, pero los cuernos no hay quien te lo quite.
5: Si el del banco supiera por qué no pago los recibos, ese me tiene que andar buscando para ir. 19 llamadas perdidas tiene esta mañana. Anda ya, vaya. Que se las apañe.
6: Si cuando envejeces vas recordando las personas que perdiste en el camino, quizás no deberías haber sido guía de montaña, como consejo.
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8: Ese perdona te ha gustado a ti, ¿no?
9: Ay, cuando dice mamarracho, perdona, anda para
8: ahí. Aitana.
10: Tienes algo raro.
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0: estáis buscando a Paco? ¿Lo habéis visto?
1: Dice Luis, ¿tú aún me quieres? Dice, aún no. Mira, dos borrachos que salen de un bar y cuando van andando por la calle ven un cine y le dice un borracho a otro, Guillo, vamos y entramos y vemos una película. Dice, venga, vamos a entrar. Entran los dos borrachos en el cine, empiezan a ver la cartelera, dice, mira, yo voy a entrar en esta película nueva de Batman. Dice el otro, pues yo voy a entrar en esta nueva de Tarzán. Después nos vemos en la puerta, ¿no, compadre? Dice el otro, sí, después nos vemos allí en la puerta. Mira, y el que iba a entrar a la película de Tarzán se estaba meando y entró en el servicio y cuando salió con el colocón que tenía, en vez de meterse en la película de Tarzán, se metió en la de King Kong. El compadre que estaba esperando en la puerta lo ve llegar, le dice, compadre, ¿cómo ha estado la película de Tarzán? Dice, a Tarzán no lo he visto yo, pero la mona se ha puesto grandísima.
2: Y teníamos un pelo.
3: Pelo tenía ya la mona tenía pelo ya, ¿no?
2: Sí, pero tenía mucho más pelo en el pecho.
3: Ay, los momentos de humor, las pintoritas de humor. Gracias por seguir enviándonoslas al 626-1142-86. ¡Claro que sí! El WhatsApp de la cuarentena, venga, dale.
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3: Ahí lo tienes para lo que tú quieras. En cualquier momento nos envías el saludito, nos envías lo que quieras. Y lo pondremos por aquí en el programa, ¿vale?
2: ¡Venga!
3: Evox, Facebook, La Cuarentena Radio Show. Ahí estamos también, ¿eh? Para que escuches el programa cuando tú quieras. Después de hacerlo, antes no, ¿no?
2: ¡Hombre! Eres tú listo. Bueno, me había dado cuenta.
3: Ya, ya, ya.
2: Si no lo hacemos, ¿cómo lo va a escuchar?
3: Las cosas que se dicen por la radio. ¡Masa!
2: ¡Y el oso!
4: This is Masa.
2: ¡El oso!
3: Super Hula, Super Hoop, Robin Hood versus Maroon 5 y un montón de gente por aquí. ¡Ay, gracias! ¿Dónde están ahí?
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0: Marshall.
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2: ¿Está Irene por aquí?
3: Abogado.
2: Abogada. ¿Ha venido Irene, abogado?
3: ¿Dónde estás, ratita?
2: ¿Has venido Irene, gatita, ratita? Asoma la colita, ratita.
4: Me pega, madre mía.
5: Yes.
4: Of course. A ver, que habla con Curro, que Curro es un experto en lengua extranjera.
5: Of course. Do you speak in... understanding?
3: Bilingüe.
5: I'm doing holiday in vacaciones en la playa.
3: Yes,
5: vale. No me estoy entrenando de nada, pero bueno, yo tu día todo. Yes, ya está.
4: Esto, si quieren, lo dejamos aquí a los dos, ¿no? ¿Pero todos los días cumpleaños gente o qué?
5: Sí. Pues claro, todos los días nace gente, cada vez nacen menos, muchachos y muchachas, porque está la cosa muy mala. Tiene que ir la rara con cantimplora. Está la gasolina muy cara. Pero bueno, que nacen los muchachos.
4: Entonces cada día hay cumpleaños, ¿no? ¡Oh, estupendo! ¡Ay! ¡Mira!
5: ¿Cómo te ha salido eso de contar?
6: ¿Qué me ha enseñado así como que... como cuando tienes un... te has quedado sin dentadura postiza, te has quitado la dentadura, pues entonces pues esto es lo que ha pasado. Que me he quitado la dentadura postiza y me han ido al programa sin la dentadura.
5: Tú estás peor que yo, ¿eh?

0: había ganas y por eso ya estamos ocupando este espacio del dial para acompañarte las próximas dos horas, los próximos 120 minutos. Y es que, señoras y señores, es el momento de apoderarnos de la FM para acompañarte con un montón de buena música, siempre con marcado carácter retroactivo. No en vano, no hay que olvidar que esto que estás escuchando es la edición de hoy martes de Retroactividad. Siempre aquí, en la número uno del dial, siempre en nostalgia y siempre con este que te habla, con tu amigo José Ibáñez, que ya te está invitando a que te quedes con nosotros, porque si no lo haces, te vas a perder grandes canciones, ¿eh? Además, te lo digo desde el convencimiento, estoy totalmente convencido de que los próximos 120 minutos van a estar repletos de grandes temas. De momento, y para ir abriendo boca, nos vamos a quedar con un temazo increíble por parte de Phil Collins, llamado In the Air Tonight, que es el encargado de darte la bienvenida hoy martes a Retroactividad.
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0: Comenzando la edición de hoy martes de Retroactividad con este que te habla, con tu amigo José Ibáñez y sobre todo en compañía de Phil Collins y este inolvidable In the Air Tonight.
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0: No te vayas, quédate con nosotros porque tenemos por delante dos horitas para compartir la mejor música con marcado carácter retroactivo, nacional e internacional. Internacional, por ejemplo, antes con Phil Collins y ahora nacional con Fernando López y Javier Portu, que son los componentes más relevantes de esta formación. Llegan los Modestia Aparte con sus trapos sucios, platos rotos.

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2: Pocas veces se da un sonido en directo tan apoteósico y sobre todo pocas veces se da que dos artistas de primer nivel, o en este caso dos estrellas de primera magnitud, podríamos decir en términos astronómicos, se junten para presentarnos una canción llamada Don't Let the Sun Go Down on Me. Señoras, señores, George Michael y nada más y nada menos que Elton John.

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1: Desde luego, lo que acabamos de escuchar es un auténtico incunable aquí en Retroactividad, esa colaboración entre George Michael y Elton John llamada Don't Let the Sun Go Down on Me. Y ahora es el momento de quedarnos de nuevo en casa. ¿Por qué? Pues porque llegan los chicos de Rafa, los chicos de La Unión desde Madrid, pero acordándose del Caribe. ¿Por qué será que se acuerdan tanto del Caribe? Yo me apunto, ¿eh? Si te vas conmigo, nos vamos todos juntos, los de La Unión, tú, yo, y todos nos vamos además a Maracaibo. ¿Te apuntas al viajecito?

Pues ya estamos aquí, señoras y señores. Después de la primera pausa de rigor, continúa la edición de hoy martes de Retroactividad, siempre aquí en la número uno del dial, siempre en Nostalgia. Por cierto, los próximos 30 minutos son de AUPA. Llega Eros Ramazzotti con Ricky Martin, Alice, Big Mountain, Deacon Blue, Los Coyotes y Michael Jackson con The Way You Make Me Feel.

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3: Pues sí, ahí estaban los Coyotes con Esta noche me voy a bailar y sigue, continúa Retroactividad aquí en la número uno del dial en nostalgia y en este caso además con los Deacon Blue, los Diáconos Azules, que se hicieron muy famosos con aquel tema llamado Rhythm Keep, pero en este caso los vamos a rescatar con otra canción también magnífica, excelsa, se llama Dignity.

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1: La versión en castellano. Triunfaron primero en inglés, pero como uno de sus miembros tenía raíces latinas, decidieron, después de haber arrasado aquí en España, publicar esta versión en castellano. Baby, te quiero a ti, la gran montaña, Big Mountain.

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1: Bueno, tenía todos los requisitos fundamentales para el estereotipo de Lolita. Y por eso yo creo que, además de que la canción evidentemente era francamente buena, triunfó en todo el continente. Francesita, su nombre Alice, no tenía ni 18 años cuando triunfó con este Moi.

Estamos al filo de las 9, eso quiere decir, señoras y señores, que estamos justamente en la mitad, en el ecuador de nuestro programa de hoy. Martes, ya sabes, sintonizas la número 1 del dial, esto es Nostalgia, y en concreto este programa se llama Retroactividad. ¿Por qué se llama así? Pues claro, porque viene cargadito de música con marcado carácter retroactivo. Canciones inolvidables como, por ejemplo, It's Only Love, es solamente amor. Los chicos de mi canal, Los Simplemente Rojos, Simple Red. 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

0: inaugurando la segunda hora de hoy martes aquí en Retroactividad. Ahí estábamos con Nick Hatnall y con el resto de la formación. Ya sabes, Simplemente Rojo, Simple Red, y este es Solamente Amor, It's Only Love.
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0: Seguimos así tranquilitos, que nos apetece, ¿eh? Que también tenemos nuestros momentos, ¿eh? Y es que ahora le toca el turno a Guaraná con aquella casa de Inés tan famosa que seguro, seguro que te gustó.

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2: En los 80 y en las pistas de baile sonaba este USSR de Eddie Huntington.

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1: Ahí estaba USSR de Eddie Huntington, que nos estaba acompañando estos últimos minutos a ti, a mí, aquí en Retroactividad, en Nostalgia. Ahora llega esa colaboración que hicieron a medias este matrimonio que conoces muy bien. Ana Belén y Víctor Manuel, La Puerta de Alcalá.

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1: Clásico entre los clásicos. Cruzamos el Canal de la Mancha, nos vamos hasta el Reino Unido con Michael Field y lo que es pura contradicción, para marcharnos hacia Francia. To France.

0: Son nuestros últimos 30 minutos por hoy, martes de retroactividad aquí en Nostalgia. Y como siempre te digo, los vamos a aprovechar al 100%. Sí, señor, seguimos adelante. Vamos a aprovechar este ratito con música inolvidable, como por ejemplo esas alas rotas que nos traían los Mr. Broken Wings.
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0: Inaugurando los últimos 30 minutos, la última media hora de hoy martes en retroactividad. Ahí estábamos con el sonido de Mr. Mister y sus alas rotas, este Broken Wings.
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0: Y ahora, ¿qué te parece si nos quedamos de nuevo con producto Made in Spain? Y además con uno, siempre lo digo y es verdad, uno de nuestros grupos fetiche, Los Secretos, le cantan a su amiga Mala Suerte.

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1: Ingenieros de sonido británicos llamados KLF, KLF, con este Just Defend an Ancient fueron número uno en toda Europa.

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3: Cuando se ponía romántica era capaz de tocarnos la fibra sensible con todas y cada una de sus canciones. Y en esta ocasión, a fe mía que lo consiguió, Vicky Larraz, Siete noches sin ti.

0: Pues queridas amigas, queridos amigos, ha llegado el triste momento, nos tenemos que marchar, pero ya sabes que no cunda el pánico porque la radio sigue, ¿eh? Nostalgia continúa, ya están por aquí los compañeros para ofrecerte más cosas, muchas cosas y además muy interesantes, y que no se te olvide que mañana miércoles volvemos con más retroactividad en nuestro horario habitual aquí en Nostalgia. Será, como siempre, entre las 8 y las 10. Saludos de tu amigo José Ibáñez, un besazo si eres nena y un abrazo si eres nene. ¡Hasta mañana!
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martes 13 de octubre de 2026, programa 1671, día 286 del año. Faltan 79 días para terminar el año. Estamos en la semana número 42, una menguante al 7,%. Celebran su onomástica Eduardo Fausto, Genaro, Marcial Teófilo, Venancio Rómulo, Leobono, Simberto Florencio, Geraldo y Chelidonio. Muchas felicidades. Felicidades si es tu santo, si es tu cumpleaños, si es tu aniversario, es un día especial. Bueno, de hecho lo es, estás en el mundo, estás con nosotros, estás con la familia. Pues encantado, ¿verdad? Encantado, claro que sí.

0: mañana Calisto, Donaciano, Gaudencio, Jacobo, Lúpulo Venancio, Angandisma, Dominin y Manequilde. Nombres bonitos, ¿eh? Para ponerle a un niño, ¿verdad? Calisto, Donaciano, Gaudencio, Jacobo, Lúpulo Venancio, Angandisma, Dominin y Manequilde. Pues nada, nos adelantamos al día de mañana para felicitar a estas personas, saludamos a los enfermitos, como siempre, a todo el colectivo sanitario, al personal de ayuda humanitaria, al cuerpo de bomberos y ambulancieros y a las fuerzas de seguridad del Estado en todas sus competencias. Ojos grandes, vigilantes jurados, guardas de seguridad, modistillas, que tal como estamos, pescadores, técnicos de recogida de basura, servicio público nocturno, taxistas, autobuseros, autocaristas y transportistas, la cofradía de la harina, panaderos y pasteleros y a la cofradía del mocho. Y cómo no, mandar un abrazo especial a las mujeres que son las madres del mundo, porque sin ellas no existiría la vida humana. Martes y 13, ¿y qué? Digo yo, ¿y qué? ¿Qué tiene que ver el martes y el 13? ¿Qué más da? Es un día como otro cualquiera. Así es que empecemos, pues mandando saludos a las referencias de la frecuencia modulada y internet, de las emisoras que a esta hora de la noche están emitiendo este programa Las Noches de Ángel. Vamos allá, esta es nuestra sintonía. A través de Cadena Luna, Almería 87.9, Almería Poniente 103.8, almerienses lucitanos, buenas noches, ¿qué tal, cómo estamos? Baza Granada 92.3, bastetanos, muy buenas noches, Castilla-La Mancha 96.5, Castellana Manchego, San Clemente, Casas de Fernando Alonso, Comarca de la Manchura y Záncara. En Écija, La Sartén, Andalucía, Sevilla 102.8. Écijanos, astigitanos, ¿por qué La Sartén? Porque hace mucho calor, mucho calor, mucho calor, mucho calor. Hace mucho calor en Écija, sí señor. Granada, Granada 100.9. Granadinos, granadinos, muy buenas noches. Guadix, Granada 106.5. Accitanos, guadijeños, ¿qué tal? ¿Cómo estamos? Saludos cordiales y entrañables. Huelma, Jaén 100.3. Huelmenses, huelmeños, Sierra Mágina, qué bonito. Jaén capital, tierra de olivos, aceituneros altivos, 99.6. Jerenses, jaenenses, urcitanos, buenas noches, ¿qué tal? Peñaranda de Bracamonte, 99.6. Peñarandinos, muy buenas noches. Y en Tordesillas, Valladolid, 107.7. Tordesillanos, muy buenas noches. A través de la página web cadenaluna.es y también a través de corazón a corazón radio.com, desde donde me sintonizáis todos los sábados, en el sábado sabadete, de corazón a corazón radio.com. Y ahora, por supuesto, también el programa de la noche, ¿eh? De lunes a viernes, desde las 22 hasta la 1, Las Noches de Ángel, Free FM Classic 100.9 Madrid. Madrileños, ¿qué tal? ¿Cómo estamos? Radio Romántica 102.6 en la ciudad de Huelva. Antena Huelva Radio 97.3. Onubenses, ¿qué tal? ¿Cómo estamos? Saludos cordiales y entrañables para los amigos de Huelva. Cadena de emisoras de Radio Clavel, cadena de emisoras de Radio Clavel. Almuñécar, La Herradura, Valle Tropical 91.1, Cartagena 90.1, Córdoba 99.4, Cordovita La Llana 99.4, Granada 100.1, Lorca, Murcia 92.5, Motril, Costa Tropical 104.8, Murcia capital y provincia 94.6, Oviedo, Cuencas e interior 92.0, Vélez de Benaudall en Granada 106.3. 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
0: Radioclavel.es, a través de internet, radioclavel.es. Nuanda Radio Yunquera en Guadalajara 99.3, yunqueranos, yunqueranas, guadalajareños, guadalajareñas, Melancolía FM en el Levante, Xuker Radio en el Levante, levantinos, ¿cómo estamos? Románticas FM en Cullera, cullerenses, buenas noches, Radio Jova Reus 107.5, frecuencia modulada, tarraconenses, reusenses, Barcelona, Tarragona, Reus, Cambrils, Pineda, Saló, Valencia. Yo tu ángel, vamos, vamos arriba, vamos. Radio Locura con K en Valladolid, vallisoletanos, pucelanos, pincianos. Yo tu ángel, vamos, Cristian Castro, nuestra sintonía. Free FM Classics, México y Venezuela. Roca FM, México y Venezuela. Mexicanos, venezolanos, ¿qué tal? ¿Cómo estamos? Saludos cordiales de quien te habla en locución y en controles, tu amigo Ángel. Ángel, Ángel, Ángel, Ángel, no te vayas.
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0: ¿Quieres contactar con nosotros, sí? Venga, toma nota del teléfono por si quieres enviarnos un WhatsApp, un Telegram, o por si te apetece llamarnos en directo. 671-206-220. 671-206-220. 671-206-220. El teléfono para entrar en comunicación con Las Noches de Ángel. No te lo pierdas, no te lo pienses. Úsalo, úsalo, claro que sí. Como siempre es habitual, me encanta pues compartir contigo las primeras palabras que llegan a tu corazón. Es el mío. Palabras que nacen en mi corazón para regalártelas, para dártelas, para que te quedes con ellas y para que nunca, nunca creas que estás solo ni estás sola. Claro que no. Así es que buenas noches, canallas. Buenas noches, mis angelitos y angelitas. Bienvenidos a vuestra noche más íntima. La noche ya se ha despojado de todas sus prisas y en esta penumbra cómplice la distancia entre tú y yo deja de existir. Saludos, alma sensible, porque tú eres un alma sensible. Cierra los ojos, un instante, solo un instante, respira hondo, así, respira hondo y siente como el aire se llena de una calidez distinta, casi palpable, mientras el latido de la madrugada empieza a marcar nuestro propio ritmo. Esta música suave, tranquila, música que llega al alma y al corazón. Ha llegado ese momento sagrado donde la prisa se rinde ante el deseo más puro. Esta noche no venimos a contar las horas, sino a hacer que cada segundo te erice la piel y te erice los recuerdos, porque al fin y al cabo las canciones traen recuerdos. Cada segundo, cada segundo. Cada segundo te eriza la piel y te eriza los recuerdos. Mi voz llega para acariciarte sin prisa, para enredarse suavemente en tus pensamientos. Señor, señor.

es que aún no hemos empezado y ya está sonando el teléfono. No hay espera ni siquiera que empiece el programa. Decía que mi voz llega para acariciarte sin prisa, para enredarse suavemente en tus pensamientos, descender por tu espalda como un suspiro helado y desnudarte las emociones que llevabas guardadas en lo más hondo del día. Estás con el refugio exacto, y estás en el refugio exacto, donde el afecto se vuelve fuego, pero un fuego muy lento. La piel reclama su espacio y la serenidad se transforma en una pasión inevitable. Rozamos apenas el umbral del misterio, ahí donde los labios callan para que hable la tentación. Acomódate, suéltate el alma y déjate llevar, pues la sintonía está encendida y este viaje hacia lo más profundo y ardiente de todos tus sentidos acaba de comenzar. Bienvenido a las horas prohibidas, la agonía dulce donde tu pasión se vuelve insomnio y la piel no olvida. Dime, ¿estás listo? ¿Estás lista para lo que viene? ¿Sí? Pues te invito a acompañarme a través de la magia nocturna de la radio. ¿Te atreves? Vamos con todo, canallas. Vamos, porque este es el jardín de mis amores. Sois vosotros, vosotras. Gracias de corazón. Gloria Estefan. Alejandro Fernández.

correr despacio cada pensamiento que te acelera el pulso y a darle rienda suelta al deseo.

0: Qué melodías tan bonitas, ¿eh? Qué melodías con tanta sensibilidad. Qué melodías tan especiales que quieren llegar y alcanzar tu corazón. Las noches de Ángel están diseñadas para ti especialmente. Muy especialmente. 671-206-220. 671-206-220. Recibimos un audio, lo escuchamos.
1: Buenas noches. Se abre el telón de Ángel. Estaba acostada ya, pero me he levantado porque al escuchar la voz de Ángel es imposible pasar desapercibida. Entonces, os felicito por este espectáculo de la noche de Ángel. ¡Qué maravilla! ¡Qué bendición! Gracias, mil gracias. Besos para todos los corazones.
0: Pues qué bonito, amiga mía. Qué bonito lo que dices. Qué bonito lo que cuentas. Qué preciosidad saber que, bueno, pues, te levantas para escuchar las noches de Ángel. Para mí es un orgullo tenerte a mi lado y poder compartir contigo estos momentos de radio. Gracias, Huelva. Gracias de corazón a corazón.

En la penumbra que envuelve las horas nocturnas, susurra una brisa de historias y cantos al viento. Teje compañía sincera en la dulce calma del hogar, desplegando susurros de amor que curan el alma. Nace la fragancia de un jardín de bellos pétalos, guarda la palabra exacta que despeja cada enigma, enciende en cada rincón un faro de viva calidez, hace vibrar el aire con compases de pura emoción, mantiene despierto el sentimiento cuando todo duerme y abraza tus sentidos sin jamás dejarse tocar. Son respuestas prohibidas, son respuestas que no se pueden dar, quizá porque algo se esconde, el amor que no se puede pronunciar. Y hay momentos en los que habla el alma, porque el corazón calla. Sin embargo, los sentimientos están ahí. Sin embargo, los sentimientos existen. Los sentimientos no duermen, porque cuando se ama de verdad, hay que expresar todo lo que lleva el corazón y el alma. A ti te digo, la respuesta es sencilla. La respuesta es muy sencilla. A ti que no puedes hablar, a ti que no puedes decir, a ti que te muerdes los labios y la lengua para no poder, o por no poder, decir cuánto y cuánto sientes. A ti que estás solo, que estás sola, pero que en tu cabeza y en tu corazón hay otra persona que te llama sin cesar, porque el amor cuando entra en tu vida, pues entonces no hay remedio. No se puede hacer nada ni luchar contra lo que uno siente en su corazón. Pero casi siempre son respuestas prohibidas, porque prohibido es el amor. A veces el amor es muy prohibido. Desde Argentina. Buenas tardes, Argentina. Respuestas prohibidas.

Martín nos escribe desde Murcia, nos da las buenas noches y nos dice: Ángel, me encanta tu programa, qué paz me das, qué relajación, qué tranquilidad. No hace mucho que te escucho, pero ya no me pierdo ni una sola noche. Son las noches tan bonitas y además me encanta porque eres paisano mío. Siempre dices que has nacido en Murcia y es verdad, he nacido en Murcia. Bueno, pues un murciano también te dice gracias por estar todas estas noches tan románticas y bonitas. Hay una canción del grupo Santa Bárbara que me trae muy buenos recuerdos, muy bonitos recuerdos. ¿Dónde vas, chiquilla? ¿Serías tan amable? Seguro que sí. Mi murciano, ¿serías tan amable de ponerla? Un abrazo desde Murcia, amigo y paisano. Pues gracias, Martín, gracias por tu escrito. Hombre, claro que sí. Claro que sí, me encanta que desde Murcia me escribáis. Es mi tierra, aunque mi tierra es España, el mundo. Pero claro, ahí tengo todas mis raíces, ¿verdad? Mis raíces vienen de ahí, de Murcia, ya lo dice la palabra. Qué hermosa eres, ¿verdad? Qué hermosa eres. Pues gracias de corazón por estar ahí conmigo y estar a mi lado, por compartir. Ya puedes decirle a tus amigos, amigas, a tu familia, que están las noches de Ángel y que este programa es romántico y que toca los corazones de las personas. Son 32 minutos por encima de las 22. Juntos, tú y yo, en estas noches cálidas, en estas noches donde nos refugiamos bajo el manto de las estrellas, bajo la luz de la embrujada. ¿Dónde vas? ¿Dónde vas, chiquilla, con ese andar tan ligero, cruzando la noche, silente como una luz en el mar? ¿Dónde vas, zagala, que se dice en Murcia? Mazagala. ¿Dónde vas, zagala? Llevas en los labios el eco de un dulce secreto, un mapa escondido que solo el aire sabrá descifrar. ¿Buscas el refugio donde las canciones despiertan o sigues el rastro de un verso dibujado en el dial? No dejes que el frío de la madrugada te alcance, que hay una frecuencia tibia esperándote al pasar. Camina despacio, que el tiempo suspenso te aguarda, bajo el firme abrazo de una melodía sin fin, donde cada nota te nombra y te susurra al oído, y la noche entera se rinde al compás para ti. ¿Dónde vas, zagala? ¿Dónde vas? ¿Dónde vas, chiquilla? Martín, ahí la tienes, Santa Bárbara.

Cuando escucho Santa Bárbara, la verdad es que se me eriza la piel, porque en la batería de Santa Bárbara, Alberto murió muy joven, muy amigo mío. Y la verdad es que cuando me acuerdo de eso, se me pone la piel muy erizada. Santa Bárbara, ¿dónde vas, chiquilla?

0: Qué canciones tan bonitas, ¿verdad? Qué maravilla. Bueno, 671-206-220. Si lo deseas, si quieres, enviarme un WhatsApp, un Telegram, estamos recibiendo muchos. Pero si quieres también llamarme en directo, pues ahí está. 671-206-220. Hola, buenas noches.
1: Buenas noches.
0: Hola,
1: buenas noches.
0: ¿Con quién hablo?
1: ¿Qué pasa?
0: ¿Quién hablo yo?
1: Con Victoria de Córdoba.
0: ¿Qué tal, Victoria? ¿Cómo estás? Es pues toda mira. Una victoria hablar contigo. Es toda una victoria hablar contigo.
1: Sí, ¿no?
0: Pues claro, que claro, sí. Claro que sí. ¿Qué tal? ¿Cómo claro te va la vida, Victoria? ¿Qué tal?
1: Pues mira, no nos va malamente. Va ahí bien, vamos tirando.
0: Va bien
1: vamos
0: la cosa, tirando. ¿No? Va bien la cosa, ¿no?
1: Sí, hay no salud, tiramos mucho principal. Porque no está el tiempo para tirar, pero vamos
0: no,
1: tirando.
0: Pero no, se trata de tirar, se trata de vivir, de en fin, de pues, ¿sabes? Sí. Sí. Todo eso es bonito, sí. ¿No? Poderte despertar por la mañana y decir, mira, otro día
1: pues
0: más.
1: Sí. ¿Eh?
0: Con tu familia, pues con sí, tus amigos, sí. En fin, con las personas
1: pues
0: que
1: sí.
0: Quieres, ¿no?
1: Pues sí,
0: bueno, ¿y tú estás esta noche muy, muy romántica o no? ¿O estás así un poco entre Pinto y Valdemoro?
1: Entre Pinto.
0: Entre Pinto y Valdemoro.
1: Entre Pinto.
0: Entre Pinto y Valdemoro estás tú esta noche, ¿no?
1: Sí, sí.
0: Hoy no estás tú, no estás muy romántica esta noche, ¿verdad que no?
1: No, no, tengo una alergia al ojo.
0: ¿Qué me dices? ¿Qué me dices?
1: No estoy yo.
0: ¿Pero alérgica?
1: Llevo ya desde ayer, me da casi todos los días. Me han hecho pruebas y no me dan con lo que tengo, pero yo me da
0: no,
1: alergia.
0: No te, tocarás, no te tocarás los ojos con los dedos, no te tocarás los ojos con los dedos.
1: ¿Qué va hacia la nariz, la boca y todo?
0: Ah, que la tienes.
1: Tiene que hacer algo.
0: Que la tienes, algo que comes, algo que comes, algo que comes.
1: Algo, pero si es que me han hecho pruebas de todos los testes y que nada.
0: Pero
1: no,
0: mira una cosa,
1: no
0: Victoria. Mira una cosa, Victoria. Si tú, sí, por ejemplo, consigues ponerte bien, ¿vale?
1: Sí.
0: Cuando te vuelva a pasar esto, tienes que pensar, ¿qué comí yo ayer?
1: No, no, no, sí, es que he ido, vamos, descartando muchas comidas,
0: sí,
1: bebidas, de todo, pero nada. Descarto una comida, por ejemplo, en los productos de lavar, todo lo he cambiado igual, ¿me entiendes? Lo
0: sí
1: que te digo, no sé si es del ambiente, me han dicho que puede ser del ambiente, escucha.
0: Del ambiente, por ahí,
1: sí,
0: hay,
1: no
0: una, ¿hay buen ambiente en tu casa o no?
1: Sí, pero si la cosa que me da lo mismo, que estoy en mi casa encerrada y me da lo mismo la alergia que si salgo a la calle. ¿Entiendes? Así que mejor vida.
0: Bueno, igual también puede ser por el polen y todas esas historias, ¿no? Puede ser, ¿no?
1: Pues no lo sé, hijo mío, bueno, no lo sé.
0: Poquito a poco, a ver si descubrimos algo.
1: Me tiro a lo mejor un día así comiendo lo mismo y no me da ese día, y a otro día comiendo lo mismo,
0: sí,
1: que lo he comprobado,
0: sí,
1: me da, ¿me entiendes? Así que
0: no sé, algo que tienes en tu casa.
1: Algo
0: que tienes
1: que
0: en
1: ser,
0: tu casa.
1: Porque ya te digo.
0: Cuando yo me meto en la cama, cuando me meto en la cama yo, Victoria,
1: sí, sí,
0: ¿sabes
1: sí
0: qué me pasa? Que me pica mucho
1: sí
0: la cabeza.
1: ¿Y no?
0: Sí.
1: Ella, pues, yo ahora también la alergia esta me da por picarme.
0: Empiezo.
1: Pues mira a ver si tienes piejo.
0: No, eso no. Eso no, pero no, que es verdad que me meto en la cama y me cebo, ¿sabes?
1: Ay,
0: me cebo,
1: ay,
0: pim pam, ¿sabes?
1: No pa... Y te habías arrascado una rasquiña, ¿no? Pues ahora que estamos aumentando eso, más sí te va a picar, así que
0: déjate. Es que ay, eso le pasa a un amigo mío, me dice siempre, cada vez que me meto en la cama, dice, me lío a rascarme
1: sí
0: la cabeza. Digo, bueno, será algo, ¿no?
1: De
0: será
1: reír,
0: algo.
1: No.
0: Debe ser que a lo mejor, el tipo de tejido que tiene en su cama,
1: pues,
0: debe ser un tejido de esos.
1: Pero si yo tengo dos camas en el cuarto, tengo dos camas.
0: Sí.
1: Y lo mismo estoy un rato en una que en otra. Y lo mismo.
0: Había
1: probado tres camas en la noche, lo mismo me da.
0: Te vas cambiando, ¿sabes? ¿No? Pero ¿qué tipo de sábana tienes, por ejemplo? ¿Qué tipo de sábana tienes?
1: Estoy de algodón, casi 100% casi de algodón, ¿eh?
0: Vale,
1: no
0: vale.
1: Te vayas a creer.
0: Pues y el algodón no engaña, ¿eh? El algodón no engaña.
1: No engaña. Y una que compré este año de algodón, que mira, yo cuando la vi, digo, esto de algodón. Y ponía en la etiqueta que era un algodón hecho, vamos, que no tenía contaminación con esto, pues más me picaba. Hombre, el cuerpo.
0: El algodón es bueno. Hay un tipo de sábana que no pesa nada.
1: Sí, no, esa no, vamos, ya te digo.
0: Bueno.
1: que las compré en un centro comercial y no me di cuenta de la etiqueta. Yo cuando las miré digo, hostia, que está haciendo algodón, qué raras son. Y mira, y ponía la etiqueta, ya te digo, que era, estaba el algodón, que estaba hecho, que no había recibido productos fuertes. Bueno, yeah, me digo, y esto, yeah, yeah, yeah. Y yo parece que es peor que yeah, si fuera de Tergal ese malo.
0: Ya, yeah, ya, yeah. El Tergal es bueno, el Tergal es bueno. Ya, el Tergal es bueno, ¿verdad? Bueno, pues bueno, a ver si te pones bien pronto, ¿no? Que no te ponga sí, la boca, ni la cara, ni la nariz, ni nada de eso.
1: Claro,
0: ¿no?
1: Claro que sí.
0: Poquito
1: claro
0: a poco, sí, ¿no? Has de comer, mira, has de comer mucho melón, has de comer mucho melón.
1: Sí, melón incendía. Lo malo que ya los melones ya están amarillos.
0: No, no, no. Yo hoy he comido melón y estaba, sí, estaba buenísimo, estaba muy dulce, muy dulce. Estaba muy dulce. Sí, sí. Bueno, pues Victoria, pues un besazo, bueno, muy grande.
1: Mira, dime, que te voy a decir. Dime. No me puedas poner una canción, que siempre que te llamo y te la pido me dices que no.
0: Te digo que no, hombre, depende, que si es una balada, sí.
1: Bueno, quería ver, es que no me acuerdo, no sé, es que me estaba. Me parece que es de Miguel Hernández, un poco de la canta de este Juan Manuel Serrat, y me parece que se llama Gea o algo así.
0: ¿Cómo se llama?
1: El poeta. Gea, para mí, que es que no se me ha, me se ha olvidado,
0: no,
1: niño.
0: Ahora. Niño, nana. No sé si será eso, bueno, no sé. Miguel Hernández, ¿no? Serrat canta, sí, Miguel Hernández, ¿no?
1: Sí, sí.
0: Es. Ay.
1: La nana de la cebolla no.
0: No,
1: ¿sabes?
0: No, no, la cebolla no, la cebolla no, la cebolla, no, la, no, te va a picar mal la cosa.
1: Es muy bonita, ¿eh? Sí. Es muy bonita, para escucharla es muy bonita.
0: Bueno, a ver si la puedo encontrar, porque ahora mismo no me acuerdo del nombre. ¿Sabes? Si me cantaras, cántame un poquito tú, que la sabes.
1: Ay, oh, si así es la pillo, que, así es la pillo. La si es que lo he escuchado más que dos veces y es que me encanta.
0: Venga, poquito, venga.
1: ¿Sabe? No, no, no.
0: Un poquito,
1: no,
0: un poquito chiquitino, no, pequeñino, no, un pequeñino.
1: No, no, no. No.
0: Es que si no me la canta.
1: Porque no me acuerdo ni
0: si
1: de la letra.
0: Si no, si, me la canta, si no me la canta, no sé la canción, claro. Pues bueno, seguro, pues que alguna está, oyente, pues, seguro que alguna oyente que está ahora conectada a las, sí, Noches de Ángel me lo dirá. Sí. Le canta a Miguel, sí, Hernández, ¿verdad que sí?
1: Sí, bueno, sí, pues, sí.
0: Ahora
1: claro,
0: seguro que me lo van a decir y todo, ¿eh?
1: Claro,
0: ¿de acuerdo,
1: claro,
0: Victoria?
1: No, la nana de la cebolla también es de Miguel Hernández, ¿sabes?
0: Sí, bueno, de muchas,
1: de Miguel, ¿sabes?
0: Y de Pablo Picasso también, oh, tiene un montón. De Pablo Picasso también tiene unos cuantos.
1: No, él se irá pintado. No, para, yo soy poco culta, pero algo.
0: Antonio,
1: no, hombre, no me va a decir que Velázquez era también, que te era también.
0: Antonio Machado.
1: Tú,
0: Antonio, Machado, este, Antonio Machado.
1: Antonio Machado era poeta.
0: Sí, o no, él canta. Él le canta a Antonio Machado, él le canta a Serrat.
1: Claro,
0: canta,
1: claro, sí, claro. Serrat canta. Y a este. Ahí que me se ha olvidado, ahora me se ha olvidado.
0: El Fari,
1: que
0: el
1: poeta
0: Fari,
1: de Granadino, Granadino, que no me acuerdo.
0: El
1: ahora
0: Fari,
1: no, mira,
0: el Fari, el Fari, el Fari, el Fari.
1: No, no, el de Fari.
0: Fari,
1: no, Fari
0: también,
1: Fari,
0: también,
1: sí,
0: era, sí, pues, Fari también es, sí, poeta. Ah, ¿no?
1: Sí, me lo va a decir.
0: Hombre.
1: Y mi. Vamos, el Fari era.
0: Hombre,
1: poeta,
0: un poeta,
1: claro,
0: un poeta, ¿eh?
1: Sí, sí, de
0: y
1: flamenco.
0: El toro se está peinando, ¿eh?
1: Sí, sí, sí, entre la. Entre la aderfa.
0: Abanico, ay, abanico de colores para de su pata.
1: Sí, va a ser su pata.
0: Bueno, seguro que alguna.
1: Está mirando entre la cara, sí, y la sombra.
0: Eso, eso. Seguro que algún oyente me dice la canción, sí, seguro.
1: Vale.
0: Pero bueno,
1: parece,
0: si no te la puedo poner, bueno, porque no me acuerdo yo, es que sabes.
1: Bueno, pues claro, pon lo que sea de lo que tú veas.
0: Claro, es que claro, tú me dices, no me pones nunca la canción.
1: Me parece que se llama Gea.
0: ¿Gea?
1: Sí, creo.
0: Pero Gea, pero sí Gea.
1: Yo estoy ya revisando hoy.
0: ¿Qué canción es esa de Gea? ¿Qué canción es esa? Por favor.
1: Ah, pues no, pues mira, me la he inventado yo.
0: Ya, pero bueno, si te la inventas, pero aciertas, lo malo es que no, lo malo es que a mí me pierdes porque ya. Gea. A ver, ¿quién
1: a ver si me lo he inventado yo.
0: Bueno, claro,
1: mira, es que, ya estoy, ya.
0: Mira, te voy a decir nombres.
1: Venga.
0: Te voy a decir nombres a ver si tú conoces alguna de estas, ¿vale?
1: Venga.
0: Vamos a ver. Salamanca Campera.
1: No, esa es de Juan de este, ¿cómo se llama? Este flamenco, que no me acuerdo.
0: ¿Quién?
1: No,
0: no, Salamanca Campera.
1: No, Salamanca, tierra mía, sobraba la ganadería.
0: Mira que te digo. Palabras de amor. Venga. Palabras de amor. Es no. caprichoso el azar. No. Aquellas pequeñas cosas.
1: No,
0: barquito
1: también,
0: de papel. Donde quiera no. que estés. Fue sin querer. No. Hoy puede ser un gran día. El ala no. también te lo puedo poner si quieres. La paloma, la saeta, no. ¿no? Eso es de Semana Santa. La mujer
1: sí,
0: que yo
1: todavía
0: quiero.
1: Todavía ya te lo pediré.
0: Más que
1: Santa.
0: Nadie, más que nadie, Mediterráneo. No hago otra cosa que pensar en ti. Noa.
1: No, tú mira un poema de ya
0: poema,
1: no
0: va, llama,
1: ahora, que no
0: llama,
1: me acuerdo ya de Miguel Hernández.
0: Tú, a ver, ¿qué se llama poema?
1: Y verás que pronto.
0: Poema de amor.
1: Verás que pronto.
0: Poema
1: no.
0: de amor, ¿no?
1: Sí.
0: No sé.
1: No. Bueno, pues lo que
0: escucha,
1: te digo. Que bueno, me voy a decir una cosa, una palabra.
0: Escucha un poquito a ver si es esta.
1: Venga.

0: El sol nos olvidó ayer sobre la arena. Nos envolvió el rumor suave del mar.
1: Creo que sí.
2: Es esa, ¿verdad?
1: Creo que sí.
2: Claro que es esa mujer. Antes estaba ahí, te estaba liando un poquito, digo, a ver si la lío,
1: Pero se llama así, como te he dicho yo.
2: No, se llama Poema de Amor.
0: En la arena.
1: ¿Sí?
2: Se llama Poema de Amor.
0: ¿Eh?
2: Sí, sí, Gea, eso de Gea. Eso de Gea, no, no hombre, están los geos, pero la Gea no.
1: No, los geos no.
2: Ahí va a sonar para ti ahora, ¿vale?
1: Vale,
2: un beso grande, gracias,
1: bueno,
2: Victoria.
1: Adiós,
2: un besazo, adiós.
1: Adiós.
2: Adiós. No se pasa el tiempo, ¿eh? Son 48 minutos por encima de las 22. Estamos contigo hasta la 1 de la madrugada. Bonitas canciones, entrañables canciones. Para nuestra amiga Victoria, ahí está. En Córdoba, Cordovita Arayana, Juan Manuel Serrat, Poema de Amor.

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Si no es esta, Vitoria, creo que es Elegía, Ya rima más con Gea, Elegía, La pondremos mañana, ¿vale?

Desde Córdoba nos dicen, Elegí es la canción. También desde Gandía, también Loli de Córdoba y Conchín de Gandía nos dicen, Elegía. Poema de amor, Joan Manuel Serrat.

También Úrsula nos dice: Elegía de Serrat es la que pide victoria. Pues muchas gracias también a ti, Úrsula. Gracias de corazón. Desde Barcelona, Ángel, buenas noches y feliz emisión. Un abrazo. Gracias, Castelldefels. Barcelona. Gracias, Ania. Lucía, desde Asturias, nos da las buenas noches y nos dice: pedazo de programa el que te marcas todos los días. Ya no me pierdo ni uno. Estoy encantada con escucharte todas las noches. Hay una canción que la canta Winnie Houston, La guardaespaldas, pero me encanta por Michael Bolton y Dolly Parton. ¿La puedes poner, por favor? Más largo es el escrito, ahí se queda. Ahí lo dejo. Ahí lo dejo. ¿Eh? Seré la sombra fiel que cuida tus pasos sin descanso. El muro sereno donde se rompa cualquier tempestad. El refugio constante cuando el mundo parezca incierto. Y el faro encendido que jamás dejará de brillar. Caminaré a tu lado, volando y velando en la luz y la penumbra. Con mis alas volaré hasta ti, protegiendo cada uno de tus sueños con lealtad total. Sosteniendo tu rumbo con fuerza ante cualquier abismo, para que nada altere tu paz ni perturbe tu andar. Mi voz será tu escudo y mi presencia tu certeza. Un voto sagrado escrito en la brisa de cada día. Un compromiso eterno que el tiempo no podrá borrar. Seré tu guardaespaldas hoy, mañana y siempre. Michael Bolton, Dolly Parton, ahí está. Para ti, amiga Lucía, gracias de corazón.

llegando pues a las 23 horas. El tiempo pasa volando, el tiempo pasa muy volando. Desde Jaén, Angelina nos escribe y nos dice: palabras que son mares me llamarán ilusa, pero yo sé que hay palabras que te toman de la mano. Palabras como bosques donde pasear cuando brilla el rocío. Palabras como ramas empapadas de lluvia. Palabras donde no oscurece nunca, desaparece el miedo. Palabras que son mares y se levantan con ojos sonrientes. Trinidad, casas, gracias de corazón a corazón. Buenas noches, en breve empezará tu programa, deseando ya de escucharte, comandante, mil besos. Dice: ja, ja, ja, a mencionar, dices que hace mucho calor en Écija, lo has comprobado tú mismo. Estarás reventado de la Vuelta a España que te has pegado. No, no, no, la Vuelta a España no, estuve en Écija. He estado en Écija, sí, sí. Y bueno, oye, yo había estado en Écija también, ¿eh? Había estado en Écija. Hospedado en el Hotel Infanta, ¿eh? Ahí he estado. Pues gracias, ¿eh? Gracias por recordarme que eso, que Écija es la sartén de Andalucía. Bonita, hay una versión de Joe Cocker de Blanca Palidez. Es muy bonita, cuando puedas, ponla, ¿vale? Buscaremos por ahí, a ver las que tenemos. Ahora vamos a las señales horarias y volvemos rápidamente. Buenas noches, Puente Génave, Jaén, gracias.

estábamos leyendo los escritos que nos enviáis a través del 671-206220 o 671-206-220. Digo despacio, 671-206-220. Estamos leyendo los mensajes que nos llegan. Ya desde esta tarde, ya desde esta mañana, recibiendo mensajes. Dice: hola Ángel, soy Francisco de Belce, Benaudalla. Pues dedicar una canción de Camilo VI a mis padres, Pilar y Antonio. Pues cómo no, amigo Francisco, claro que sí. Vélez de Benaudalla, que hemos hablado en el programa de los viernes por la tarde en Radio Clavel, hemos hablado de Vélez de Benaudalla. Sí. Y nos dice si puedo dedicar una canción a sus padres, Pilar y Antonio. Claro que sí. De Camilo VI. Pues de Camilo VI. ¿Por qué no? Pilar y Antonio, desde la hermosa tierra de Vélez de Benaudalla, sois el reflejo vivo de un amor que trasciende cualquier frontera. Una historia firme y verdadera que con los años jamás desmaya, y un faro de ternura que ilumina a cualquiera que a su lado va. Pilar, con tu luz entrañable y esa gracia dulce que todo calma. Y Antonio, Antonio, con la fuerza noble y la entrega de un corazón sincero, habéis construido un refugio donde habita la paz del alma y donde cada día compartido se siente como el regalo primero. Que el camino guarde siempre vuestra risa, vuestro abrazo diario, que la dicha os acompañe en cada paso, en cada amanecer, y que nazca en cada flor, y que el aire de la vega lleve grabado como un hermoso verso el ejemplo imborrable de vuestro profundo y eterno amor. Antonio, Pilar, vuestro hijo Francisco quiere dedicaros esta canción de Camilo VI, Sin Remedio. Ahí está. Feliz noche, Vélez de Benaudalla.

desde Écija nos piden la canción Noches de Blanco Satén. Pues, ¿cómo no, Écija? Claro que sí. Claro que te ponemos las Noches de Blanco Satén. Son noches para enamorados. Son noches bonitas. Son noches entrañables. Son noches llenas de amor. Son las noches que tú quieres, que tú buscas y que tú deseas. Son las noches que te hacen estremecer, que la piel se te eriza, que el corazón se desboca, buscando el sendero del amor. Ese sendero que a veces está prohibido para otras personas, pero siempre y por siempre, buscando la felicidad plena, para que la noche sea una noche plácida, bonita y maravillosa, porque la penumbra de la estancia se rinde al roce de la noche, mientras el blanco satén se desliza suave sobre la piel, despertando un calor lento que enciende cada poro y dibuja en la oscuridad del contorno exacto del deseo. Hay un juego de suspiros agitados que buscan la boca, manos que recorren sin prisa senderos de pura seda, labios que marcan el ritmo de una entrega clandestina, donde la piel se vuelve fuego y la distancia se derrumba. Entre pliegues de luz y sombras que se entrelazan, el aliento se pierde en el compás de una caricia eterna, haciendo que el tiempo se detenga en la cima del placer, envueltos tú y yo para siempre en la magia de esta noche blanca. Son noches de blanco satén. Pues bailemos tú y yo al compás de estas melodías, esas noches de blanco satén. Noches en las que los enamorados se funden, se pierden entre sábanas de seda, porque son noches de blanco satén. Z66, al frente Lorenzo Santamaría. Noches de blanco satén.

0: Te recuerdo el número de teléfono por si quieres enviarnos un WhatsApp o un Telegram. Como estamos recibiendo muchos, y si a la vez te apetece llamarme, pues encantado. Y si no, sigue escuchando esta melodía de fondo y mis palabras que alcanzan tu corazón, como tú eres. 671-206-220. 671-206-220. A ti que estás solo, a ti que estás sola, a ti que hablas de mí en los programas de mis compañeros, a ti que te acuerdas de mí cuando llamas a sus programas, cuando llamas a la verbena de Rafa Hidalgo, cuando llamas a mi compañera Isabel Muñoz en el tardeo y te acuerdas de mí. Y eso tengo que agradecértelo. Que te acuerdes de mí, que me nombres y que de alguna forma sepas que yo estoy contigo siempre a tu lado. Y que mis noches te las regalo todas. Te regalo mi amor, mi cariño. Te doy mi alma y te doy todo. Todo te doy para ti. Porque contigo estaría toda una vida, amándote y queriéndote, soñándote y teniéndote. Eres muy especial, pero muy especial para mí, lo sabes, ¿verdad? Sabes que te quiero con toda mi alma y con todo mi corazón, que entraste en mi vida de una forma involuntaria, que tenía todos mis papeles, como siempre te digo, archivados, que no tenía ningún papel suelto, que todo estaba en orden y en perfecto estado. De pronto llegas y lo desordenas todo. Desordenas mi corazón y entonces tengo que decirte, toda una vida entrelazando miradas, sueños y destellos, caminando juntos por la senda dulce de los años vividos, dejando que el tiempo dibuje en la piel surcos bellos y guardando en la memoria cada instante compartido, toda una vida aprendiendo a descifrar cada latido, siendo refugio constante cuando sopla fuerte la tormenta, descubriendo que el amor verdadero jamás es perdido y que el calor, ese calor que me da tu cuerpo, ese calor que me llega hasta el más profundo, toda una vida aprendiendo a descifrar cada latido, siendo refugio constante cuando sopla fuerte la tormenta, descubriendo que el amor verdadero jamás es perdido y que el calor de un abrazo siempre todo lo sustenta. Hoy miramos el camino recorrido con paz en la mirada, agradeciendo a la suerte este regalo firme y profundo, con la certeza de que esta promesa jamás será apagada y que vuestra unión sigue siendo la luz más pura del mundo, la tuya, la mía, la radio, las canciones y también, como no, las llamadas. Hola, buenas noches.
1: Buenas noches, Ángel.
0: Hola, ¿con quién hablo?
1: Pues hablas con la Ceci.
0: Hola, ¿qué tal? ¿Cómo estás?
1: Bien, bien, escuchando tu programa, escuchando pues, a la gente que te habla.
0: Sí, sí.
1: Y yo, bueno, pues haciendo palomitas para...
0: ¿Tú dónde estás?
1: Bueno, mariposas.
0: ¿Estás en el altillo o dónde estás?
1: Estoy aquí en el comedor, pero mi marido está ya durmiendo y no quiero levantar la voz.
0: No levantes la voz. Que si se despierta dirá, ¿pero con quién estás hablando? ¿Quién es ese hombre?
1: No, él sabe que estaba escuchando la radio así y se ha apagado la tele. O sea, sí. Sabe que estoy escuchando.
0: Vamos,
1: la
0: que,
1: radio.
0: Pero tú nunca me llamas delante de él. Vaya a ser.
1: No, ¿por qué? Porque a él no le gusta eso de la radio.
0: No le gusta, ¿no? No es de radio, él no es de radio.
1: Dice que es una tontería.
0: Claro, hablar.
1: El otro día, en la otra tarde, voy y le digo... Digo, he pedido una canción para ti. Digo, y te he puesto la canción, aquella que me cantaba.
0: ¿Cuál?
1: Sí, me decía, ¿qué canción es? Digo, ¿tú no te acuerdas? Digo, eso sí. La de esa de, no sé qué tienen tus ojitos que me vuelven loco. La de Rumba 3. Y sí, se reía, pero a él no le gusta. Esto de la radio no le gusta a él. Aunque cuando era joven llamábamos aquí a uno que había en Barcelona. Pero ya.
0: ¿Quién? ¿Quién?
1: Que llamábamos a uno que había aquí al lado de San Felipe.
0: ¿Cómo se llama?
1: No, era una radio de aquellos textos de los
0: pueblos. Una radio portátil, era una radio
1: sí,
0: portátil.
1: Sí, de esas radios que hay que no son famosos, vamos.
0: Ya, una radio portátil.
1: Que no es como el tuyo, vaya, que no es como el tuyo. El tuyo es famoso. Ese era uno de pueblo.
0: Radio Macuto, Radio Macuto.
1: Ay, me está escuchando mi hija de Angelina, seguro que es la que ha llamado de Jaén. Como sí. Me está escuchando, mira, ya está.
0: No, a ver. ¿Cómo te digo yo? Me ha enviado un escrito.
1: Lo he leído. O sea, lo has leído y lo he escuchado. Digo, está ella. Claro. Como me escucha ahora, Angelina, un abrazo, te mando cariño.
0: Dáselo el abrazo, dile cuánto la quieres.
1: La quiero muchísimo, claro. Es que fue mi primera hijada.
0: Claro.
1: Tengo 4 y ella es la mayor.
0: Madre mía.
1: Tenía yo 13 años cuando la saqué de pila, 14.
0: 13, 14 años tenías tú.
1: Sí, era mi primo de niña. La saqué yo de pila con 14 años.
0: Vaya, pero ¿tú ya podías sostenerla en brazos con 14 años?
1: Sí, ya me dejaron que la sostuviera, sí.
0: Bueno, oye, eso es bonito, ¿no? Uy. Tener ahijadas, ¿no?
1: La quería muchísimo yo, uy, mi ahijada, por Dios.
0: Claro, luego las ahijadas y los ahijados son los que te mantienen a ti cuando seas mayor.
1: Claro, de hecho tenemos buen contacto, sí, la quiero mucho, mi Angelina.
0: Eso me gusta mucho.
1: Le mando un beso muy grande, que se gracias. Está escuchando en la cama acostada.
0: No, igual no está en la cama, igual está...
1: Casi seguro que sí.
0: Viene de camino, igual viene de camino, ¿no?
1: No, es que nos parecemos mucho, ¿sabes?
0: Sí.
1: Entonces yo me meto en la cama contigo en la radio. Y yo sé que ya está contigo en la cama también con la radio.
0: me compartís.
1: Qué mala que soy. Bueno, también, ¿no? Me mando un saludito a una señora que ha llamado ahí del pueblo de al lado mío, ¿sabes? De Puente Génave.
0: Ah, sí.
1: Yo soy Santisteveña, para que se está oyendo todavía.
0: Sí, claro, hasta el final.
1: Que sepa que soy Santisteveña. No, bueno. Contigo aguantamos, ¿eh? Hasta la una. Aquí.
0: Sí, ¿verdad? ¿Qué tiene este programa que dais ahí, eh?
1: Ahí damos el callo, ¿eh?
0: Ay, madre mía, cómo me gusta eso. Cómo me gusta.
1: Damos el callo ahí hasta la una, ¿eh?
0: ¿Sabes qué pasa, Cece? Y lo digo de verdad y con cariño. Sí. Es que a esta hora de la noche apetece escuchar estas palabras, estas canciones. Después de un día ajetreado, un día de nervios quizá, un día que igual no ha sido bueno el día. Pero escuchar este programa te da una calma, una paz.
1: Pues la verdad que sí. La verdad que
0: he recibido una misiva de un gobierno X, llamémosle X, ¿verdad? Que me dice que no puede ser que yo tenga media España nada más que pendiente, porque luego por la mañana que nos levante. Estáis hasta última hora escuchando el programa. Y digo, ¿pero yo qué hago? Yo contestaba, digo, ¿pero yo qué hago si no hago nada? Sí, entonces haces un programa que tú enganchas y entonces, claro, la gente no duerme. Y al otro día, pues están que no dan pie con bola.
1: No. Yo me levanto a las 8 o a las 8 y media y yo doy pie.
0: Suerte
1: con bola.
0: Tienes a las 8.
1: Porque tú me das una de estas, de un subidón, pues tal, luego otro día bien.
0: Sí.
1: Con tu programa.
0: Sí.
1: ¿Quién no duerme luego después?
0: Claro.
1: Ángel.
0: Claro.
1: Si
0: claro.
1: Yo me quedo frita luego cuando acaba la una, hijo.
0: Ya ves, te quedas pero fritita, ¿eh?
1: Con tu programa me quedo frita.
0: Madre mía.
1: Y yo sin saberlo. Programas estupendos hasta para dormir, no sé, es que
0: yo sin saberlo, sin saberlo, yo sin saberlo.
1: Y acabas con el sábado sabadete, que también está muy.
0: Bueno, ahora
1: muy
0: también estoy los viernes por la tarde.
1: El sábado sabadete.
0: Te gusta el sábado sabadete, ¿eh? Te gusta, ¿eh?
1: Yo no sé cómo me sale la comida buena, porque me pongo a hacerlas ahora y con vosotros, digo, yo ya es que no sé ni lo que he hecho la comida, pero luego me sale buena.
0: Porque somos buenos, nosotros somos buenos, y
1: fíjate,
0: por eso.
1: Que un día estaba haciendo arroz.
0: Sí.
1: Dice mi marido, ¿qué le has echado a las arvejas que están todas? Digo, pues, no sé, le he echado ahí un bote, no sé si era... Lo que pasa es que le he echado Viagra. Dice, pues así están las almejas, le está tocando para armas y abiertas todas. Estaban las almejas preparando.
0: Alegría, alegría, alegría.
1: Ay, Dios mío, bueno.
0: Bueno, pues.
1: Le mando un saludito ahí a esos dos elementos que tiene, al no sé qué, es que no me acuerdo de los nombres.
0: Ocelo de Huelmas.
1: A los dos.
0: Y Zulín y Granada.
1: Los dos que son también muy buenos.
0: Gracias.
1: Me los lían.
0: Un abrazo de tu parte. Yo no los lío, me lían a mí.
1: Los lían mucho.
0: Me lían a mí ellos.
1: Uy, yo no sé, yo a veces digo, madre mía. Aquella noche del teléfono, yo ya no podía más.
0: ¿El teléfono?
1: El día que te, en el, no fue por el, la mañana, el sábado, un día que le decías que te dijera el teléfono, y el pobre hasta que se aprendió el teléfono.
0: Ah, sí,
1: de
0: sí,
1: memoria.
0: Sí. Que no se acordaba del número, no se acordaba del número, ¿no?
1: Oye, pero al final se acordó, ¿eh?
0: Sí, sí.
1: Se lo hiciste bueno. repetir tantas veces. Bueno, pues un saludito para toda
0: bueno,
1: la gente.
0: Bueno, gracias, de verdad, de todo corazón.
1: Y bueno, pues ponme una canción de esas muy melosas.
0: Muy que, bien, ahora te la pondré, ¿vale?
1: Para mí, ¿vale? La que
0: para
1: te
0: ti.
1: Guste, pero me la pones.
0: Gracias.
1: Y también, Angelina, un beso. ¿No?
0: Gracias, feliz noche.
1: Hasta luego.
0: Así son las noches de Ángel, y es que los sábados tenemos el sábado sabadete, que es un programa, pues desde las 11 y hasta la 1 y media, un programa de mucha risa, de mucho cachondeo, de música que no tiene nada que ver con esta, ¿verdad? Le damos fuerza, le damos ritmo a la mañana, el sábado, le damos gancho a la mañana mientras tú mueves el cuco, vas haciendo las cosas en la casa, vas haciendo como nuestra amiga Cefe la comida, ¿verdad? Y van moviendo el cuco de un lado a otro, y luego lo que pasa es eso. Lo que pasa es que luego ya no sabes lo que echas al arroz, pero la risa está asegurada, ¿eh? Está asegurada. Esta semana, quería decir, estamos en el sábado sabadete, ¿eh? De corazón a corazón radio.com. No te lo puedes perder. De corazón a corazón radio.com. Ahí está. Y ahí estamos. Bueno, pues toda una vida. Toda una vida estaría contigo. Soñándote, llamándote. Ella es Ángela Aguilar, toda una vida. Para ti, amiga. Para ti, amiga Cefe, Barcelona. Saludos.

0: Pues seguimos contigo y seguimos a tu lado en estas noches románticas, bonitas y maravillosas. Gracias de corazón. Nos decían desde Barcelona. ¿Puedes ponerme la canción Yo pienso en ti de MDO? Va dedicada a una persona muy especial para mí y está escuchando en este momento tu programa. Alguien que ocupa un lugar muy bonito en mi corazón. No hace falta decir nombres porque los sentimientos de verdad no los necesitan. Muchas gracias, Ángel. A ti por escribirme, a ti por estar a mi lado, a ti por acompañarme en estas bonitas noches. Gracias de corazón a corazón. Gracias por acompañarme, que sabes, a mí también me da miedo la noche. No solo a esas personas que están solas, no, no solo a esas personas, también a mí me da miedo la noche. También a mí me da miedo la noche porque la noche a veces es cruel, es muy cruel. La noche a veces no es tan bonita como creemos. Porque hay estrellas que no se encienden. Hay estrellas que no dan luz. Y eso da miedo, da mucho miedo. Por eso yo hoy por siempre te digo, ¿sabes? Solo pienso en ti y entonces me calmo. Y entonces me relajo. Y la luna me mira y me dice, no estás solo, te acompañan los oyentes. Te acompañan con mucho cariño y con mucho amor.
1: Y esta canción, escrita por nuestro productor Alejandro
0: Mez, en vivo y en directo, MDO. Solo pienso en ti.

0: Pues ahí teníamos en directo.
1: Yo pienso en ti.
0: M.D.O. Estamos contigo. El tiempo se pasa volando. Y no lo podemos evitar. Y no lo podemos remediar. ¿Será que quizá estamos tan felices que se nos pasa el tiempo volando? ¿Será por eso? Bueno, pues Lori, Granada, buenas noches. ¿Qué tal estás? Encantado de que estés conmigo. Hace tanto tiempo que no sé nada de ti. Hace tanto tiempo que no sé nada de ti. Esta noche te acercas aquí a las noches de Ángel. Me escuchas siempre por iVoox. Y quieres escucharme en directo, claro que sí. Claro que sí. Bueno, pues también le digo a los señores y señoras que están ahora escuchando el programa que hay una página llamada ivoox.com y latina voox.com. Toma nota. Toma nota. 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Ahí están todos los programas del sábado sabadete, todos los programas de Las Noches de Ángel y también ahora los programas de los viernes con Ángel a través de Radio Clavel y a través de Corazón a Corazón Radio. Digamos que el viernes por la tarde es un programa similar al sábado sabadete. Pasa que el sábado sabadete tiene más humor porque comparten conmigo Zurín de Granada y Ucelo de Huelmas. Nos reímos mucho, ¿verdad? Mucho. Y la música es una música, bueno, música de aquella que dices tú. Qué alegría, ¿no? Qué alegría. Gracias, nos dicen desde Barcelona, no te preocupes. Gracias a ti por escribirme. Preciosa la canción. Hasta un día te la dediqué a mi marido. Acertado, buenas noches. Gracias de corazón a corazón. Gracias. Mira qué hago mientras te escucho. Anda, qué maripositas tan bonitas. Haces crochet, haces crochet, haces crochet. Qué bonito. Es para ayudar. Siempre viene bien ayudar, de verdad que sí. Siempre viene bien ayudar. Seguimos escuchando canciones bonitas.

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1: Él es José Vélez, es una canción que nos piden. Isabel, ahí la tienes. José Vélez, vino griego.

0: Pues son 45 minutos, 46 ya por encima de las 23 horas. 671-206-220. Hola, muy buenas noches. ¿Con quién hablamos?
1: Buenas noches. Buenas noches.
0: Hola, ¿con quién hablamos?
1: Soy Juan López, de Huércal de Almería.
0: ¿Qué tal, Juan López? ¿Cómo estás?
1: Pues estoy estupendamente y mejor escuchado de hombre.
0: Muchas gracias, hombre.
1: Te llamo personalmente porque te he escrito una poesía. Escribo poesía, pero bueno. Hoy he debido en la radio porque llevaba ya casi 2 semanas atrás seguía escuchándote.
0: Sí.
1: Pero no sé lo que ha pasado en la radio, que ya llevo 3 o 4 días que no te cogía. Y me dijo, tiene suerte, digo, voy a mandarle una poesía.
0: Pero ¿tú dónde estás? ¿Me has dicho?
1: Yo estoy en Huércal de Almería.
0: En Huércal, sí, sí. Vale, ¿y tu nombre me has dicho que era?
1: Juan López.
0: Juan López.
1: Sí.
0: ¿Y tú me quieres recitar una poesía, dices?
1: Te quiero recitar una poesía y después me preguntas lo que quieras. Esta va dedicada para ti.
0: Ah, gracias.
1: ¿Vale? ¿Vale? Cuando quiera empiezo, ¿vale?
0: Sí, cuando tú lo desees.
1: ¿Empiezo?
0: Sí, pongo música de fondo, venga.
1: Bueno. Ángel de la guarda, cuanto tanto das, cuanto tanto recibirás. Hoy le toca a usted recibir la herencia que dejé. Si eres noble y la nobleza abunda, no tienes dinero, pero sí una fortuna. Y es que la fortuna no es ser querido, es de uno, es ser querido hasta por su enemigo. Y es que tú, porque te tuteo, no me lo creo. Tu voz impacta sobre el silencio de la noche, te escucho tranquilo y sin ningún reproche. Ahora le hablo de usted, porque una reliquia no se puede perder. No sé si cura fue o un santo por aparecer. Gracias por su palabra, gracias por su querer, gracias por todo aquello que no pude comprender. De corazón a corazón, rompo el silencio y me uno a su amor. Bueno, pues ahí tienes que dejar la poesía si te ha gustado.
0: Qué bonito. ¿Tú escribes?
1: Bueno, yo soy un amateur, mando poesía a otra radio,
0: sí.
1: Pero de confianza y hago unos chistes y siempre estoy, sí, a una sola cadena, mando siempre alguna poesía todos los días, pero que son, que la hago yo y la guasca los chistes, los mismos, son, estas cosas son poesía por lo que, lo que uno pone.
0: Pero es muy, pero sí. Es muy bonita, Juan, es muy bonita. Es muy bonita,
1: bueno,
0: claro que sí.
1: La hago con intención de que guste después, pues...
0: Claro. Poco, oye, ¿y por qué me dices que perdiste la emisión? Sí.
1: No sé, pues yo estaba buscando aquí la emisión y se me ha ido ya un puñal de veces y no la cojo. Y no sabía ni cuál era. Mira que te llevo escuchando hace años,
0: sí.
1: Pero no continuo, ¿vale? No sí. Continuo. Una semana, y después otros 3 días, sí. Así a lo mejor a los 2 meses, a los 3 meses, sí. Ya muchos años, yeah. Muchos años.
0: ¿Y qué te iba a decir? Pero tú nos puedes coger, por ejemplo, por cadenaluna.es.
1: Sí, yo tengo
0: nos puedes
1: la
0: coger
1: ahí
0: por de corazón sí. A corazón radio.com. Nos puedes coger sí. Por radioclavel.es.
1: Radio Clavel sí lo pillo, pero también lo sé. Radio Clavel sí lo pillo. Esta me falla mucho, Radio Luna, no sé por qué. Ahora. Aquí se coge, parece que el 89 punto, no sé, porque tengo que apagar la radio aquí, estoy escuchando aquí. Y bueno, muchas veces la pongo y no sé por qué.
0: Bueno,
1: no,
0: pero
1: no
0: ¿qué
1: cojo,
0: quiere decir que tienes? Que nos puedes escuchar por internet, es lo que te quiero decir.
1: Soy un poco torpe sobre la electrónica, ¿sabes? Te digo.
0: No, pero si no tienes.
1: He tenido 30 y tantos años móvil de eso de Almeja y me dieron esta ahí. Y bueno, y te mando esto porque llamaste. Si no fuera así, mejor por WhatsApp ese o otro. Por el fraco, toma trabajo, ¿sabes? Digo.
0: Ya, bueno, lo importante es que me has localizado, llevas sí. Años escuchándome y yo te agradezco en el alma, Juan, de Huércal de Almería, palabras tan bonitas que me has dedicado, de verdad que sí. Me han conmocionado.
1: Te escucho bastante, bastante.
0: Me han conmocionado, de verdad que sí.
1: No, hombre, yo hago muchas poesías de todo el mundo y más o menos realmente lo que la vida es, la historia que uno ha vivido, que ha estado, en fin, siempre más bien familiar y ya. Cosas de estas así.
0: Pero
1: o sea, que no es tampoco, entonces, tampoco soy un estudioso porque es lo que uno
0: ya.
1: Se me entiende.
0: Pero tú estás solo, estás en compañía.
1: No, yo tengo mi familia bastante grande. Ajá. Es más, tengo a mi hijo viviendo conmigo, tengo una parcela y la tengo viviendo a los 3, 2 casados y uno que es cantante, que tengo también aquí metido.
0: Sí.
1: Y estamos unidos, tengo la suerte de que nací con mi hijo.
0: ¿Qué canta tu hijo? ¿Qué canta?
1: Mi hijo canta ya otro cante, dembow y toda esa cosa que de hoy en día de reggaetón, ¿me entiendes? Sí, es muy bueno, pero que es la música que canta. Le toca el flamenco y todo eso, pero sabio por esa música.
0: Bueno, pues oye, me alegro enormemente que me hayas llamado. Sigue escuchando la radio y te mando un abrazo muy grande. De verdad que sí.
1: Hombre, lo mismo, hombre.
0: Que me has emocionado mucho, de verdad que sí.
1: Muchas gracias. Sí, yo alguna vez, otra vez te mandaré otra poesía.
0: Muy bien.
1: O lo que sea, ya te llamaré. Y te mandaré otra poesía, te haré otra poesía, si no para el del programa, para ti particularmente, porque era un grande, ¿vale? Y entonces eso se agradece.
0: Muchas gracias,
1: amigo. Es grande, hay que decirlo.
0: ¿Vale? Muchas gracias, amigo. Y un abrazo grande, pues, feliz noche, feliz vida.
1: Venga, adiós.
0: Hasta luego, adiós. Qué bonito, ¿no? Qué bonito. Se me ha tomado la voz, sinceramente, porque hoy es precioso. Es precioso, ¿verdad? Que te escriban cosas tan bonitas. Antes lo decía, agradezco enormemente cuando en otros programas de mis compañeros me nombráis. Me siento protegido, me siento querido, me siento amado. Me siento, pues eso, una persona con suerte en la vida. Hace lo que realmente le gusta, que es, pues, darle amor y cariño a las personas. Y eso me encanta. Y como decía nuestro amigo Juan, de lo que tú siembras es lo que tú recoges. Gracias por todo. Gracias, queridos oyentes. Desde Barcelona, unas velas temblando. El hogar que envuelve la magia del momento. Troncos ardiendo, luz sincera, que ilumina nuestras sombras temblorosas. Fuera vibra el otoño tardío, un helor que cubre la noche. Aquí dentro todo es vacío si tú no estás en este derroche. Falta nuestro sentir, nuestra llama, ese calor que muerde deseo. Falta tu piel junto a mi piel que te clama. Tu abrazo, tu latido, tu jadeo. Qué mejor escenario que nosotros dos. Qué mejor fuego que este temblor. Nuestros cuerpos abrazados, rendidos, mientras arde la leña y arde el amor. Deja que fuera se hiele el mundo mientras se quema la leña y el otoño muere en el cristal. Y muere tú y yo. Ardemos sin final. ¡Qué barbaridad! ¡Qué barbaridad! ¡Qué bonito! ¡Qué estremecedor! ¡Qué bonito! Gracias de corazón, gracias Barcelona. Gracias por estar a mi lado, por acompañarme, por no dejarme solo y porque nuestros cuerpos arden de deseo con la mejor música que tú puedes escuchar. Serge Gainsbourg, Jane Birkin, Siete Mano Blue. Vamos a arder tú y yo, ¿te apetece? Detrás de las cortinas, ahora a partir de las 0 horas. Morderé la yugular, estrecharé entre mis brazos y pecaremos a escondidas. Jane Birkin, Serge Gainsbourg, Je t'aime, mano, bro.

0: Más nada.
1: No. Dios.
0: Noches bonitas, ¿eh? Noches románticas. Vamos a llegar a la medianoche, la hora de las brujas. La hora de ponernos detrás de las cortinas, amarnos y querernos. Te voy a morder la yugular, te voy a inyectar mi veneno. Te vas a quedar completamente parado, parada. Y tú y yo nos besaremos con locura. Nuestros cuerpos lo sentirán, lo notarán. Y tú y yo llegaremos a lo más alto del universo. Roza tus labios con los míos. Quiero decirte cuánto y cuánto te quiero. Que aún, esta noche aún no te lo había dicho. Te quiero más que a mi propia vida. Vamos a las señales horarias.

Aquí estamos, tú y yo, a solas y escondidas. Aquí estamos tú y yo. Yo en el estudio, tomándome esos hierbajos, esas infusiones que me dan paz, que me dan tranquilidad. Ese vaso lleno de agua para las buenas vibraciones, para la buena empatía. Y también, cómo no, ese incienso, esa varilla encendida. Que lo que hace es armonizar el ambiente. Esa vela encendida que da luz a nuestras noches. La luz que quizá nos falta. Esa luz maravillosa que ilumina nuestras noches. Esa luz que a veces nos ciega. Porque el amor tiene eso. El amor, cuando es un amor de verdad, entonces el amor ciega. ¿Y de qué forma? ¿De qué forma nos ciega? Me encanta que estés conmigo, me encanta que me acompañes, me encanta que estés a mi lado. Para decirte tantas y tantas cosas. Cosas que me nacen del alma. Que me nacen del corazón. Y es que entre tú y yo hay un riesgo que enciende la penumbra. Un peligro sutil que hace temblar la calma de la noche. Es el abismo tentador de querernos sin medida ni freno. Desafiando al destino con solo el impulso de la piel. Entre tú y yo hay un juego de miradas que queman. Un roce leve que despierta un fuego lento y callado. Sabemos que acercamos nuestros corazones y sabemos que acercarnos es cruzar un camino sin retorno, donde cada suspiro es una rendición ante el deseo. Poco importa la cordura cuando tu aliento busca el mío y tus manos dibujan senderos de pura seda sobre mi cuerpo. Acepto el peligro. Acepto el peligro de perderme en la calidez de tu abrazo, de beber la tentación que brota despacio de tus labios. Que el mundo ignore esta tormenta que nos envuelve, porque en este riesgo dulce encontramos la mayor certeza. Valdrá la pena arder enteros si el fuego lo encendemos los dos. ¿Qué te parece, Se nos va para Almería. Ron Juliana, entre tú y yo. Hay un riesgo. Pues vivámoslo. Vivámoslo. Vamos a arriesgarnos tú y yo, ¿de acuerdo? Sigue el teléfono Libertad 671. 206-220 671-206-220. Envíe un telegrama, un WhatsApp o una llamada en directo.

La luz tenue dibuja el perfil de tu silueta, mientras la noche abraza la calma del espacio. Hay un misterio dulce flotando en la penumbra. Un suspiro callado que se desliza despacio. Con su blanca palidez, la luna se rinde ante ti, envolviendo tu piel en un velo de seda y marfil. Cada roce en la sombra se vuelve fuego y deseo, un latido constante que no se quiere extinguir entre el roce del aire y el calor de esta calma. Tu presencia se adueña por completo de mi alma. Y fíjate, tú te quedas así como el que no quiere, con tu blanca palidez desde Gandía, y tienes a Joe Cocker con su blanca palidez. Esta es la canción de mi vida, ¿eh? Mil veces reversionada por diferentes cantantes, la escuchamos en la voz de Joe Cocker.

Qué bonita noche, gracias por estar siempre, muchos besos. Gracias, Toñi, gracias de corazón. Preciosa estampa la que me envías. Son las noches de Ángel, pues si usted no lo sabía. Estamos aquí por y para usted.

Qué romanticismo, qué dulzura, qué noches tan especiales y bonitas. La voz de Joe Cocker con su blanca palidez, qué bonito, qué bonito.

Buenas noches, mi queridísimo Ángel. ¿Cómo has pasado el fin de semana? Si te da tiempo, me pones la canción de Bisbal. Dígale. A ver cómo andamos de tiempo, ¿eh? A ver cómo andamos de tiempo. Porque tenemos el tiempo muy justito. Muy justito, muy justito. Buenas noches, Ángel, me decían. Un fin de semana muy largo, pero muy bien aprovechado. Deseo lo mismo para ti. Gracias por tu voz tan suave y relajante. Cuando acaba el programa, duermo como un bebé. Hoy me gustaría oír a Sandro Jacoben, señora mía. Soy Aurora de Madrid. Buen descanso, amigo del alma. Gracias.

hola lucero de la noche, ay, cómo llenas mi almohada, mi noche hacia vacía de amor. Cómo llenas mi almohada, mi noche vacía de amor. Mi corazón de golondrina solitaria, buscando brizna de hierba seca para construir nido, nido de amor. No encuentro tejado para cobijar mi esperado invierno. Solo una voz me alienta, no dejes de orientar mi lugar. Llévame al lugar donde pueda anidar mi amor, aunque sea sola, porque al amor no se le pide ni que venga, ni se vaya, ni te quite ni te dé, aunque encuentre barreras. Si es amor, si eso es amor, entonces seguiré en pie con todo mi cariño. Qué bonito, qué bonito. Gracias, María Manuela. Señora mía. Señora mía. Si usted supiera lo que provoca su cercanía, cómo estremece el aire, el leve roce de su caminar, entendería por qué la noche aguarda con ardiente prisa el instante sagrado en que la cordura se debe apagar. Si usted supiera la sed que guardan mis labios en silencio, y cómo mis manos sueñan con descifrar su suave piel, no dudaría en perderse en el fuego de esta penumbra donde cada suspiro es una invitación a la tentación más fiel. Permítame ser el dueño de sus secretos en calma, recorrer sin prisa el mapa de su silueta y de su calor, hasta que el tiempo se detenga en un abrazo sin fin y rinda a sus pies toda la pasión vestida de puro amor. ¡Ay, señora mía! Si usted supiera las veces que la he soñado y en mis sueños la tenía. Sandro Jacob, señora mía.

Hola, guapo mío, buenas noches. Bonita noche y bonito programa, como siempre. Eres único. Gracias de corazón, gracias de verdad. Gracias por tus palabras, que no caen en saco roto, que me llegan, ¿eh? Que me llegan a lo más profundo del alma. Gracias, es la luz que ilumina mis noches. Eres la noche convertida en día. Gracias, pues, para ti, de corazón. Candía, Brasil. Hola, Ángel, feliz noche, deseo una maravillosa y bendecida semana para ti. Saludos desde Brasil, feliz noche, amiga. Nos escuchan por todas partes del mundo, y eso es bonito. Ángel, me hubiera gustado verte, pero solamente una vez. Qué bonita canción, te quiero, gracias de corazón. Gracias. Y me envían unas es que de verdad no lo digo porque antes hablábamos de las almejas que hacían palmas y me han enviado unas almejas haciendo palmas. O sea que, imagínate, y a un castor, bueno, mejor me callo.

Julia, buenas noches. Angelito, gracias de corazón. Gracias de todo corazón. Nos envían fotos. El burgo de Osma. Feliz noche, bonito paraje. Preciosas instantáneas. Tú sales ahí, ¿eh? Guapa, ¿lo ves? Buenas noches, Ángel. Alegría de escucharte. Creo que la canción que dice esta señora es Elegía, de Miguel Hernández. Es preciosa. Feliz noche. Besos. Sí, la pondremos mañana. Mañana, por cierto, tenemos una parte de pinceladas, ¿eh? Una parte de pinceladas mañana, porque es miércoles y hace tiempo que no las hacemos. Por lo menos media parte las haremos de pinceladas. Una hora, quizá, una hora y media. Pequeños poemas, no duermas para descansar, duerme para soñar, porque los sueños están para cumplirse. Feliz programa, Ángel, besos. Si puedes, que hoy comienza la semana, me gustaría escuchar Loco de Amor de Valen. No, hoy no empieza la semana, empezó ayer. Hoy es martes, 13, ni te cases ni te embarques. ¿Eh? No, pero yo digo que, imagínate, ¿qué pasa si es martes? No pasa nada. Me envían una foto de pequeña, y me dicen, a ver, ¿qué dice por aquí? Ángel, yo de pequeña, de chica, en brazos de Cefe. Llaves en mano. Buenas noches, amigo Ángel, feliz programa. Gracias de corazón, Granada. Gracias también para Andújar. Hola, Ángel, ya estamos otra noche más escuchándote. Deseo un feliz programa, una feliz velada, velada, que haya pasado un buen fin. Un buen fin de. Un abrazo, Primor, gracias. De corazón a corazón. Estarás tomando mi yerbajo, Luisa, ¿no? Una cabañita ya, nos dicen. Ya, una cabañita ya. Ay, buena noche, amor.

Y un escrito que nos envían, un escrito largo. Vamos a ver qué dice, no lo he leído, Lo voy a leer. Me atrevo a leerlo, veremos a ver que no me salga por ahí alguna cosa rara. Desde que descubrí las noches de Ángel, mis noches tienen algo especial, porque hay voces que llegan a través de las ondas y sin darte cuenta, encuentran un rinconcito en tu vida y se quedan ahí, donde nacen los cariños sinceros. Y es que no hace falta conocer a alguien de toda la vida y tenerlo cerca para aprender a quererlo, admirarlo y reconocer todo lo que hace. A veces hasta una voz, unas palabras, una manera de transmitir y esa magia que tienen algunas personas para acompañarte incluso sin estar físicamente a tu lado. Ángel, Ángel, quiero que sepas que te has convertido en una de las personas más importantes para mí en este momento de mi vida. Y no lo digo a la ligera, lo digo por todo lo que regalas cada día y cada noche con tu voz, con tu presencia, con tu manera de hacer, esa forma de hacer radio que tienes tan especial y con esa capacidad de llegar a los demás sin saber siquiera hasta dónde llegan tus palabras. Porque detrás de un micrófono hay una persona y detrás de esa voz hay sentimientos, dedicación, ilusión y mucho que ofrecer. Y yo quiero reconocerlo, decírtelo y agradecerte que seas capaz de convertir unas horas de radio en momentos que merecen la pena. Desde que te descubrí, las noches tienen otro sonido, otra compañía y otra emoción. Y si hoy tuviera que elegir unas noches para quedarme, serían sin ninguna duda las noches de Ángel. Gracias por lo que haces, por lo que transmites y por todo aquello que quizá sin saberlo haces sentir. Porque hay personas que llegan a tu vida por casualidad y a través de las ondas y terminan ocupando un lugar que no es casualidad en absoluto. Y tu Ángel, eres una de esas personas. Te quiero. Gracias de corazón. Gracias. Palabras bonitas, entrañables. Palabras que llegan al corazón y al alma, Claro que sí. Porque nacen de un corazón para otro corazón. Nacen de un alma para otra alma. Y es que una mujer como tú es difícil de encontrar, muy difícil de encontrar. Querido y queridas oyentes, sois muy especiales, sois únicos y únicas. Gracias por tanto amor que me regaláis y que me dais.

Una mujer como tú no la cambio por nadie. Claro que no. Claro que no. Porque tú eres especial, porque tú eres maravillosa. Porque tú eres maravilloso, porque las noches de ángel te aportan el cariño. El cariño que tú necesitas, el cariño que yo necesito. Porque las noches de ángel son especiales. Son lindas, son maravillosas. Dan paz, dan felicidad. Dan todo aquello que uno necesita, sinceramente. Y nos dicen, ay, señora mía, me encanta. Bonita descripción. Gracias de corazón, gracias. Hola, Ángel, soy el Papa Nomo. Saludos cordiales desde Moyá, en Barcelona. Saludos cordiales, amigo. Gracias de corazón por estar a mi lado, por seguir conmigo, por acompañarme en estas bonitas noches, que son maravillosas.

Bueno, pues vamos ya apurando nuestro tiempo. Buenas noches, mi queridísimo Ángel. Antes ya lo leí. ¿Cómo has pasado el fin de semana? Bien. Si te da tiempo, me pones la canción de Bisbal. Dígale. Pues dígale. Dígale usted. Dígale. Ahí tiene a David Bisbal.

0: Buenas noches, Ángel. Soy Miguel Arcarán de Fuente Álamo, Murcia. Simplemente para saludarte, felicitarte por el programa, que yo estoy aquí noche tras noche, noche y noche y noche detrás de ti, escuchando y escuchando a los oyentes. Y además voy en bomba, con las cosas, con la diversidad de oyentes que tiene por toda España y Europa, el mundo. Yo alucino con el programa y voy flotando con él. Si te parece bien, no te pido ninguna canción, pero te pido una, la que tú quieras poner, para dedicársela a mi pareja, a mi pipa, que la escuchemos juntos. Sin nada más, un saludo y enhorabuena por el gran programa que estás realizando. Adiós y suerte.
1: Gracias, Miguel, de Fuente Álamo, Murcia. Gracias por tus palabras, ¿verdad? Gracias porque me encanta que os guste el programa, que estéis en el programa y que me acompañéis siempre, porque al fin y al cabo, todo esto se hace por y para vosotros. Por y para vosotros. Siempre y por siempre.

Ángel, te has convertido en un especial en mi vida. Gracias de corazón. Descansa, Ángel, sueña bonito. Te sigo escuchando. Me meto en la cama. Gracias. Nosotros o yo no te cambio de locutor. Qué bonito, yo que soy fanática de Bisbal, pero tú cantando más bonita la canción. Gracias de corazón. Te quiero mucho, nos envían un gif moviéndose en un corazón rojo. Te quiero mucho. Gracias de corazón a corazón. Gracias por estar a mi lado. ¿Será que yo estoy loco? ¿Loco por ella? Quizás sea por eso. Desde Barcelona, loco por ella, Valen.

también para Pipa esta canción de Miguel Fuente Álamo Murcia. Gracias, amigo, por tus palabras. Un abrazo grande. Y así, así suavemente, la madrugada empieza a reclamar su espacio y el tiempo vuelve a apremiar. Nos toca pausar el susurro, pero el calor de esta sintonía se queda vibrando en tu piel durante el resto de la noche. Guardo el secreto de lo que hemos compartido. Siente todavía el rastro de mi voz en tu cuello y deja que los sueños terminen de cumplir todo lo que aquí dejamos a medias. No intentes encender la luz todavía. Deja que mis palabras se deslicen entre las sábanas y te envuelvan en la tibieza de su eco. Siente cómo el pulso de la noche se calma despacio, reteniendo este suspiro compartido justo antes de remitirte el descanso. Me quedo latiendo muy cerca de ti, aguardando en la penumbra el instante exacto en que volvamos a fundirnos en el aire. Cierra los ojos abrazando este escalofrío. Hasta nuestro próximo encuentro, descansa, sueña conmigo y no olvides que sigo guardando la mejor de mis caricias para ti. Que Dios bendiga vuestro descanso, ilumine vuestro camino y llene vuestro hogar de paz. Que tengamos siempre junto a nuestro familiar, nuestras familias, nuestros familiares, la bendición de nuestro amigo el Barbas, que con sus brazos nos ampare y nos libre del todo mal, de toda enfermedad, de todo accidente y de toda cosa mala. Que su mano nos guíe siempre en nuestro caminar por la vida. Buenas noches, amor mío. Buenas noches, canalla. Recibe este beso cálido y un te quiero mayor. Te quiero. Mundo, duerme feliz, porque tu ángel de la guarda, vela por ti. Recuerda que esta es la puerta del amor. No lo olvides nunca. Quédate conmigo, por y para siempre, porque conmigo vas a sentirte la persona más feliz.

recorrer despacio cada pensamiento que te acelera el pulso y a darle rienda suelta al deseo.

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